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0: Acabamos de escuchar a Eagles. ¿Sabías que su famosísimo álbum Their Greatest Hits 1971-1975 fue el disco más vendido en la historia de los Estados Unidos durante años? Así como lo oyes, superó por mucho a Michael Jackson y se convirtió en un verdadero fenómeno musical que definió toda una época. ¡Qué locura!, ¿no? Definitivamente, estos tipos marcaron un antes y un después en el rock. 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

¡Qué buena vibra acaba de dejar Shabba Dabba Da de OV7! ¿A poco no se te antojó armar la coreografía? Por cierto, ¿sabías que esta rola fue lanzada originalmente bajo el nombre de La Onda Vaselina en el año 2000? Así es, este fue el último sencillo promocional que grabaron antes de cambiar oficialmente a OV7. Se convirtió en todo un fenómeno que marcó a una generación completa y que hasta la fecha nos sigue poniendo a bailar a todos en cualquier fiesta. ¡Quédate en Ya FM!

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¡Qué rolón acabamos de escuchar! Back for Good de Take That siempre nos pone súper nostálgicos. ¿Sabían que esta joya se compuso en apenas 15 minutos? Gary Barlow contó que la escribió rapidísimo, sin imaginar que se convertiría en un trancazo mundial que los catapultó a la cima. Definitivamente esa sencillez fue la clave para que conectara tan cañón con todos nosotros. ¡Qué buen rollo recordar esos tiempos con este clásico que nunca pasa de moda! ¡Quédate en Ya FM!

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0: Acabamos de escuchar Depeche Mode, esa legendaria banda que la neta cambió el juego en los 80. ¿Sabías que Martin Gore, el genio detrás de las composiciones, escribió Enjoy the Silence pensando en algo mucho más lento y acústico? Pues sí, el grupo decidió meterle esos sintetizadores pesados y terminó creando un himno que se volvió un fenómeno mundial en su álbum Violator. Fue un movimiento que le salió increíble y que definió el sonido de toda una generación. Seguimos en Ya FM Veracruz.
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Acabamos de escuchar a Paulina Rubio, la mismísima Chica Dorada, que puso a bailar a todo México en los 90. ¿Sabían que antes de lanzarse como solista, ella formó parte del grupo Timbiriche desde que era apenas una niña en 1982? La neta es que su evolución fue increíble y se convirtió en todo un ícono de nuestra música pop que no pasa de moda. Quédate en Ya FM.

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1: ¡Qué rolón se acaba de aventar con Stan de Eminem y Dairo! ¿A poco no está de pelos? Lo que seguro no sabías es que ese sample icónico del inicio, la voz de la chava que suena tan nostálgica, viene directo del tema Thank You de la mismísima Dairo. Resulta que cuando Eminem buscaba ese sonido para su rola, se topó con la canción y quedó fascinado con el tono. Tanto así que la grabó, la mezcló y creó una de las historias más intensas que hemos escuchado en el hip hop mundial. 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
1: Súbele a este rolón de Kesha, Die Young. 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

0: ¡Qué rolón acabamos de escuchar! Wake Me Up Before You Go Go de Wham nunca pasa de moda. ¿Sabían que ese hitazo nació de una nota que dejó George Michael pegada en la puerta de su compañero Andrew Beachley? Literal, escribió, Wake me up, up before you go go, porque el pobre siempre se le olvida despertarlo. ¡Qué joyita de los 80 que marcó toda una época! Definitivamente la creatividad aparece donde menos te lo esperas. Quédate en Ya FM.
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Acabamos de escuchar a Timbiriche. ¿Sabían que esta legendaria banda nació originalmente como un proyecto infantil para competir con Parchís? La neta, nadie se imaginaba que terminarían marcando a toda una generación y convirtiéndose en un ícono del pop en español. Fue una etapa donde su frescura y sus letras pegajosas los pusieron en el mapa musical de todo el país. ¡Qué chulada de recuerdos con este grupazo! ¡Quédate en Ya FM!

Acabamos de escuchar a Simple Plan. ¡Qué joyita! ¿Sabían que antes de pegar el salto a la fama mundial, los integrantes de esta banda se conocieron desde la secundaria en Montreal y hasta formaron otro grupo llamado Reset? Así fue como empezaron a darle forma a todo ese sonido pop punk que nos marcó tanto y que neta sigue sonando increíble en la actualidad. ¡Qué buen viaje al pasado nos acabamos de aventar con estos vatos! Sigue en YaFM Veracruz.

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1: ¡Qué temazo de Cher con If I Could Turn Back Time! ¡Quédate en Ya FM!

0: Acabamos de escuchar ese rolón de Enjoy the Silence de Depeche Mode. Un verdadero cañonazo que marcó toda una época. ¿Sabían que esta joya casi no ve la luz? Resulta que Martin Gore, el compositor, quería que fuera una balada lenta y minimalista, pero el productor Flood se puso las pilas y convenció a la banda de meterle ese beat bailable que todos nos sabemos de memoria. Fue la decisión que cambió la historia del synth pop para siempre. La neta, qué buen tino tuvieron al arriesgarse con ese cambio de ritmo, porque el resultado quedó épico. Quédate en Ya FM.
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0: ¡Qué joyita acaba de sonar con No importa que el sol se muera de Moenia! ¿Sabían que esta rola fue lanzada originalmente en el 2001 como parte de su álbum Le Modulor? Lo más cañón es que, aunque suena súper moderna, se convirtió en todo un himno del synth-pop mexicano que marcó a toda una generación. Neta, una pieza que no pasa de moda y que siempre nos pone de buenas con ese toque electrónico tan único que solo ellos lograron. ¡Quédate en Ya FM!
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Acabamos de escuchar a Shaggy, ¡qué joyita! ¿Sabían que antes de pegar el brinco a la fama mundial, este vato sirvió en la Marina de los Estados Unidos? Sí, neta, estuvo en el Cuerpo de Marines y hasta participó en la Guerra del Golfo. El compa combinó su entrenamiento militar con su pasión por el reggae y terminó dándonos esos hits que no pasan de moda y que todos nos sabemos de memoria. Seguimos en Ya FM Veracruz.

0: Bienvenidas y bienvenidos a La Hora Nacional. Hoy vamos a tener para todos ustedes historias sobre cultura, medio ambiente, inclusión y la vida cotidiana de nuestro país.
1: Sí, y vamos a empezar con música de Cecilia Rivera, conocida como Tafate. Ella es compositora, poeta y activista mazateca de la región Cañada de Oaxaca.
0: Además, conoceremos cómo se arma el vehículo Olinia, el proyecto del auto eléctrico mexicano que apuesta por una movilidad más limpia y sustentable.
1: En el marco del Día Mundial del Medio Ambiente y del Día Mundial de la Bicicleta, hablaremos sobre acciones que impulsan el cuidado del planeta y la inclusión social.
0: Hablaremos con Manuel de la Torre, creador del Paseo a Ciegas, una iniciativa que desde hace más de 20 años permite que personas con discapacidad visual hagan recorridos en bicicleta acompañados por ciclistas voluntarios.
1: También vamos a platicar con la doctora Mariana Núñez Vespalova sobre el encuentro de arte textil, decorativo y utilitario original Mundial Social. Ahí, artesanas y artesanos mexicanos exhibirán piezas inspiradas en el Mundial 2026, mezclando tradición, creatividad y cultura popular.
0: Y en nuestros espacios de servicio les contaremos sobre la jornada notarial en la Ciudad de México para explicar los beneficios y apoyos disponibles para la ciudadanía. Así que comenzamos.
1: Hoy empezamos el programa con música de Cecilia Rivera, alias Tafate, que es una artista mazateca originaria de la región de la Cañada Oaxaqueña. Vamos a ver y escuchar una de sus canciones.
2: Hola, ¿qué tal? Mi nombre es Cecilia Rivera Martínez, Tafate y Momo García. La canción que vamos a presentar a continuación se titula Respira y sigue adelante. Está en lengua mazateca. Estamos en La Hora Nacional.

0: Buscando una movilidad más limpia, México está impulsando proyectos innovadores como Línea, que es un auto eléctrico diseñado con enfoque ecológico y tecnológico.
1: Este vehículo es una apuesta para reducir emisiones contaminantes y avanzar hacia un futuro donde el transporte sea más eficiente y sustentable. Vamos a ver y escuchar una cápsula sobre este proyecto.
2: México ha movido al mundo con destreza inigualable, con mentes y manos que dominaron la ingeniería para cuidarnos, que levantaron torres hacia el cielo y que le dieron color a nuestra vida. Con esa herencia, hoy trazamos un nuevo rumbo. Escuchando a quien da vida a la ciudad, a quien conoce el camino y a quien necesita movilidad accesible. Olinia es un proyecto construido por científicos de las mejores universidades del país, resultado de un método preciso y una visión compartida basada en las mejores prácticas.
3: Definimos la identidad y la experiencia. Cada superficie y cada volumen están pensados para que el vehículo conecte con las y los usuarios.
4: Desarrollamos el chasis y la arquitectura física para superar las pruebas de seguridad y de desempeño.
5: Gestionamos sistemas de calidad ambiental, de salud y seguridad en el trabajo para la mejora continua de Olinia en un sistema de gestión integral.
6: Anticipamos cualquier riesgo aplicando pruebas y metodologías preventivas para lograr un producto seguro, sin fallas y bajo la normativa aplicable.
7: La planta preparamos todo para que la producción sea eficiente, repetible y escalable.
8: Coordinamos la cadena de suministros y cuidamos de cada eslabón del proyecto para tener una producción precisa y con el mejor costo.
2: El ingenio ya lo teníamos. Hoy lo convertimos en nuestro motor, la energía que nos pone en marcha.
1: Hay proyectos que no solo transforman ciudades, sino también la forma en que entendemos la empatía y la inclusión. Hoy vamos a hablar de una iniciativa en la que personas voluntarias prestan sus ojos para que alguien más vuelva a sentir la emoción de pedalear.
0: Se trata de Paseo a Ciegas, una asociación civil que desde hace más de 15 años hace recorridos en bicicletas tándem, ya saben, estas bicicletas como dobles, para personas con discapacidad visual. Hoy nos acompañan Manuel de la Torre, que es el fundador de esta iniciativa, y Lola del Ángel, una usuaria de Paseo a Ciegas. Bienvenidos a La Hora Nacional. Qué gusto que estén con nosotros.
9: El gusto es nuestro.
10: Muchas gracias. Gracias por invitarnos.
1: Al contrario, nosotros felices de que estén aquí con nosotros. Y quisiéramos saber, Manuel, ¿cómo fue que nace Paseo a Ciegas? ¿Qué te motivó? ¿Cómo entendiste que no nada más era andar en bicicleta, sino una manera de transformar muchas cosas y muchos corazones?
9: Es cierto, como lo comentas, por aquel lejano 10 de enero del 2010, es que iniciamos una iniciativa en donde en la ciclovía recreativa de la Ciudad de México, este proyecto que se llama Muévete en Bici, estaríamos ahí en la glorieta de la Diana Cazadora ofreciendo esta posibilidad de andar en bicicleta, que es una dinámica muy lúdica, es un ejercicio, es un juguete, es un pasatiempo bellísimo el andar en bicicleta, compartiéndolo con una persona con discapacidad visual mediante una bicicleta tándem, una bici doble, donde un ciudadano, un guía, como un servidor, y ahora cientos o miles que han pasado a través de los años, ofrecen su tiempo para llevar a una persona con discapacidad, como mi amiga Lola del Ángel, que por obvias razones sola no lo podría hacer, y de esa manera disfrutar el andar en bicicleta, la ciclovía, la convivencia, el espacio público, la gente que se reúne cada domingo, que son familias, deportistas, niños, vas con tu mascota, en fin, y de esa manera compartir esa parte, ¿no? Así funciona, así nació, Paseo a Ciegas, así nos conocimos hace ya muchos años, y hicimos una gran amistad, y eso ha sucedido, como les digo, con muchos seres humanos, personas con y sin discapacidad, que nos unimos en ese punto para llevar a cabo esta actividad, esta labor, mediante esta dinámica.
0: Manuel, ¿dónde podemos encontrar información sobre esta iniciativa? ¿Dónde puede inscribirse la gente? ¿Cuándo son los paseos?
9: Claro.
0: Platícanos un poquito más como de la parte ya logística para que la
9: funciona.
0: Gente se una.
9: Claro, sí. Estamos todos los domingos de 9 de la mañana a 1 y media de la tarde en la glorieta de la Diana Cazadora, dentro de la ciclovía recreativa de la Ciudad de México. Seguro nos encuentran ahora que todo se mueve vía redes sociales, Facebook, Twitter, Instagram y todas esas como Paseo a Ciegas AC. Y ahí van a encontrar mucho de lo que hacemos, los calendarios, las actividades, muchas de las imágenes, las descripciones y el amor que conjuntamos en cada una de nuestras actividades. actividades.
1: Lola, ¿cómo has sentido tu vida después de estar en estas bicicletas, en estos recorridos, en estos paseos a ciegas?
11: La verdad es que, vuelvo a decirlo, es maravilloso. Estoy muy, muy agradecida porque a veces no pensamos como en la parte recreativa para las personas con discapacidad. Ya hablamos mucho sobre, bueno, tal vez no mucho, sobre accesibilidad, trabajo, salud y esto, pero sí falta la parte recreativa, el lugar en donde poder hacer amigos, en donde convivir con otro que es igual que yo, con quien compartir experiencias. Y la verdad es que Paseo a Ciegas me ha dado esa oportunidad de, justo como dice Manuel, poder hacer amigos, no solo personas con discapacidad, personas sin discapacidad también, pero que entienden la discapacidad de otra manera, que pueden volver a... Pues es que existe como a veces esta parte en la que nos miran como personas extrañas, como algo diferente, y cuando te sensibilizas y empatizas, te das cuenta que todos somos seres humanos, claro. Todos cabemos en ese lugar, y eso es lo que está chido, el poder sentir que sí estamos, somos partes de... La verdad es que ha sido muy, muy
1: bonito,
11: padre.
1: Qué bonito lo que nos acabas de decir. Muchas gracias, Lola. Sí,
12: muchas gracias a los dos por venir. Qué gusto conocer esta iniciativa. Felicidades por armarla.
13: Gracias.
12: Qué padre poder haber conocido tu experiencia, Lola. Y ya saben, si se quieren unir, ahora tienen ya todas las herramientas para hacerlo. Y pues invitamos a toda la gente justo a participar. Y una vez más, muchas gracias por acompañarnos en la Hora Nacional.
11: Gracias. Muchas gracias. Gracias. Muchísimas a ustedes, gracias. De verdad.
1: Gracias a ustedes. Y gracias a ustedes que nos están viendo y escuchando. Esto es La Hora Nacional. Quédense con nosotros.
14: El arte textil mexicano va a tener un espacio especial con el Encuentro de Arte Textil Decorativo y Utilitario Original Mundial Social.
1: La subsecretaria de Cultura Marina Núñez Vespalova platicó con nuestro compañero Orlando Abad sobre esta iniciativa donde artesanos de todo el país mostrarán piezas inspiradas en el Mundial 2026 que ya está a la vuelta de la esquina.
15: México lindo y querido, hay muchos motivos para celebrar y uno de ellos es el Mundial, por supuesto. El Mundial Social incluye un montón de actividades y hoy vamos a abarcar una muy especial. Es Original. Ustedes saben que Original es un programa que apoya a los artesanos y artesanas de muchísimas disciplinas de nuestro país. Para platicar más al respecto y de un evento muy especial, está aquí la doctora Marina Núñez Vespalova, que tiene todos los detalles al respecto del 4 al 7 de junio en el Complejo Cultural Los Pinos. ¿Es cierto, doctora?
16: Así es, muchas gracias.
15: Bienvenida a La Hora Nacional. Cuéntenos, ¿cómo es que nació esta fusión, este Original edición especial?
16: Esta edición nació porque creemos que tenía que haber un espacio con motivo del Mundial que mostrara de mejor manera la gran diversidad que tiene México a través de su arte popular. Nosotros solemos hacer dos emisiones de Original, el de arte decorativo, que es justo en junio, y el de arte textil, que es el tradicional que se hace en el mes de noviembre. Ahora los fusionamos, invitamos a compañeros artesanos textiles también a esta emisión de junio y logramos una edición la más grande. Hay 515 artesanos de todo el país, de distintas técnicas textiles y ramas artesanales. De verdad, va a ser una explosión de riqueza cultural fantástica, de arte, de dominio de técnicas, además técnicas que hablan mucho de nuestro país, de la gente que la sigue preservando. Y a todo eso se une también una gran oferta cultural muy amplia para todo tipo de públicos. Tenemos para bebés de 0 a 5 años un espacio que se llama Nido. Tenemos para 6 a 12 años talleres que van introduciendo al arte popular a través de los propios maestros artesanos, que son quienes dan estos talleres. Tenemos para adultos mayores que a veces recuerdan quizá algunas cosas que ya sabían hacer. Muchas de las señoras bordan, por ejemplo, entonces se encuentran con maestras que les enseñan, que les recuerdan cómo mejorar ese bordado. Y hay música y hay comida y creo que es un espacio muy completo que habla también de todo el ambiente que rodea el mundo del artesano.
15: Todo lo que ustedes tienen que saber es que México es riquísimo, pero qué mejor que de la mano de los artesanos. Y tantos, ¿no? Más de 500, imagínense. La cita está dada del 4 al 7 en Chapultepec. ¿Y hay algo más que tengamos que saber para disfrutar en su plenitud este ventazo?
16: Que tienen que ir con el alma dispuesta, abierta, con zapato cómodo. darse el tiempo para visitar Original. Son 12 kilómetros de riqueza cultural, donde vale la pena detenerse, ver cada pieza, hablar con el artesano y de repente sentarse, comerse un buen taco. Vamos a tener representación gastronómica de prácticamente 10 estados de la República con cocineras tradicionales y para bajar la comida un buen zapateado.
15: ¡Qué rico! Y hasta baile va a haber. Bueno, ir, disfrutar, conocer, observar y también aprender en estos talleres va a ser algo sin igual. Sin duda es una gran edición, esta edición especial del... Podríamos decir que es mundialista, ¿no?
16: Es totalmente mundialista. Tenemos una cascarita también.
15: ¡Ah! Y además, miren... El puro orgullo de ser mexicano ya habla por sí mismo, pero si a eso le agregamos toda la tradición de nuestras artesanías, es garantía de calidad y de pasarla súper bien. Doctora Marina, muchísimas gracias por compartirnos toda esta información y allá nos vemos.
16: Allá nos vemos, muchas gracias.
15: Allá nos vemos.
14: Cada año miles de personas aprovechan las jornadas notariales para hacer trámites como testamentos, escrituras y regulación patrimonial a costos accesibles. Estas campañas buscan dar más certeza jurídica a las familias mexicanas.
1: Y para entender cómo funcionan estos programas, sus beneficios y por qué es importante mantener nuestros documentos en regla, hoy tenemos con nosotros al licenciado Fernando Dávila Rebollar, especialista en materia notarial. Licenciado, bienvenido a La Hora Nacional.
13: Muchas gracias por esta invitación y aprovechar este espacio con su distinguido público. Efectivamente, como bien señalas, es una tradición realmente en la actividad notarial en la Ciudad de México, siempre estar presente en todo lo que es el apoyo a la población en todo lo que son sus necesidades. Y una de ellas básicamente pues es en el aspecto patrimonial. Está por demás reconocido que bueno, pues prácticamente el tener su propiedad, su patrimonio, aspirar a tener debidamente un pedazo de patria, como dicen, y debidamente formalizado y escriturado. La cereza en el pastel de cualquier adquisición de cualquier inmueble, digamos, es la escritura pública. Ella es necesaria, es importante, es el título de propiedad. Con base en ello se inscribe al dueño en el registro público de la propiedad previo pago de los impuestos y pasando por un procedimiento de escrituración. La intervención del notario es importante porque precisamente la labor del notario es verificar que quien adquiere un inmueble lo está haciendo de quien a su vez debidamente es dueño, propietario, y que el inmueble precisamente cumple con todos esos requisitos, principalmente que el registro público de la propiedad todo esté en orden y sea una propiedad perfectamente regularizada, por decir así, y pues garantizar a quien va a adquirir que tanto esfuerzo implica, tanto sudor implica tener una propiedad, hacerlo correctamente. Efectivamente, el tema de la escrituración siempre, de alguna manera, pues ha implicado un costo. De tal manera que en la Ciudad de México, todo el que quiere escriturar en la Ciudad de México un inmueble, tiene beneficios fiscales muy importantes. Es decir, se simplifica en el sentido de que, por ejemplo, no se requiere tener un avalúo para escriturar, que eso siempre representa un costo importante.
15: Uh-huh. ¿Sí?
13: ¿Por qué? Porque la base para el pago de todos los impuestos, derechos de registro y cálculo de honorarios, va a ser el valor catastral que venga en la boleta señalada. Uh-huh. En la propia ley se establecen los rangos de valores catastrales. En estos artículos se establece pues un tabulador. Hay tablas que dependiendo del valor catastral, de un valor mínimo a un valor máximo, si tu boleta catastral señala ese valor, vas a tener derecho a este beneficio de jornada notarial. Y que los descuentos pueden ir desde el, gradualmente vienen del 10, 20 hasta el 60. Y en algunos casos, tratándose de herencias, que ese siempre ha sido un tema de las escrituraciones por herencias, se detectó que pues muchas veces la falta de regularización de los inmuebles venían de herencias, Javier.
1: Sí,
13: de
1: sí.
13: Que efectivamente dicen, no, pues este...
1: Parece que es fácil que le hereden a uno, pero sí, realmente no lo es.
14: Sí, es bien
1: y
14: caro.
1: Es caro.
13: El costo, ¿no? La gente decía, pero ¿cómo? Si es la propiedad donde siempre he vivido.
1: Sí, claro,
13: ¿por qué
1: claro.
13: Si mi papá murió ahora tengo que pagar? Bueno, pues es un concepto que ahí está en la ley. Pero afortunadamente con jornadas notariales hay un capítulo especial para sucesiones. Y en el caso de sucesiones hay otros rangos de valor, pero los descuentos pueden ser hasta del 80%.
1: Buenísimos.
13: Entonces, fíjate, entonces no tienes que pagar en la avalúo. Pagas con base en el valor catastral y aparte el resultado con una reducción de hasta el 80%.
1: Ah, no.
13: Sobre todo también fomentar que gran medida la irregularidad en las propiedades se debe a de que vienen de sucesiones y se deja. El notario de la Ciudad de México tiene una tradición de servicio a la ciudadanía. No cobra por asesorías, por gente que vaya y pregunte qué puede hacer para escriturar. Entonces, el tema de estos dos artículos, estas adiciones a la jornada notarial, tienen esa finalidad. Los requisitos muy sencillos, insisto, basado en tu boleta predial vigente, dependiendo del valor catastral, vas a tener derecho a beneficios. Tienes que ir con el notario al que te corresponda, de tu preferencia,
17: y le debes de llevar simplemente la escritura, la boleta, tu identificación, vas a llenar un formato. El notario te va a ayudar, el notario prácticamente, no tomes nota necesariamente de muchas cosas. Mientras tengas tu título, tu boleta de predial, ve a ver al notario, te va a decir si entras en jornada notarial, y él se va a encargar, conoce los procedimientos. Pero en general, acérquense con su notario o al Colegio de Notarios de la Ciudad de México. Agradezco muchísimo esta oportunidad a la Nacional y a ustedes por este espacio.
0: Mil gracias, gracias a usted, licenciado, de verdad. Gracias. Acérquense a su notario, ya saben, todas las preguntas se contestan gratis. Y quédense con nosotros. ¿A dónde van? Esto es La Hora Nacional.
1: Acérquense a La Hora Nacional.
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0: El cambio climático y la contaminación son cada vez más visibles y más preocupantes. Y por eso, cuidar el medio ambiente tiene que ser una tarea de todas y todos. Por lo mismo, fechas como el Día Mundial del Medio Ambiente nos ayudan a pensar en nuestras acciones diarias y también en sus consecuencias.
1: Y además, esta semana también se conmemora el Día Mundial de la Bicicleta, una alternativa de movilidad mucho más sustentable. Y como en nuestro país se impulsan proyectos como Línea, una iniciativa de energía limpia, hoy queremos hablar sobre por qué es tan importante cuidar nuestro planeta. Para esto nos acompaña nuestro colaborador, Eric Ortiz. Eric, bienvenido una vez más a La Hora Nacional.
19: Un gusto una vez más acompañándoles aquí a todos ustedes y a quienes nos ven en casita esta noche.
0: ¿Cuáles son las acciones más sencillas que realmente nos pueden ayudar a cuidar el medio ambiente?
19: Las fundamentales sería primero la educación de los datos. Implementarla a través de los municipios, aquellos municipios que son capaces de medir su gasto de energía y su gasto de agua, son municipios capaces de cumplir con metas internacionales. Otras metas serían, como personas, lo que podemos nosotros realizar es el consumo local, que quizá es un tema que ya se escucha muy trillado por algunas campañas, pero es algo muy importante porque nosotros al consumir local lo que estamos realizando es, estamos reduciendo nuestra emisión transfronteriza de contaminantes. Y la tercera sería que en nuestros hogares tratemos de ir adaptando nuevas tecnologías con energía limpia, adquirir aparatos electrónicos que cumplan con los estándares internacionales, ¿no?, del ahorro de energía y sobre todo medir nuestros consumos y gastos de agua, de luz y de gas.
1: Oye, Eric, ¿y estas pequeñas acciones, pero que son hechas por muchísimas personas, qué impacto tienen?
19: Hay un dato muy importante y contundente de la Organización Mundial Meteorológica. Ha dicho que el planeta sigue rompiendo récords en el alza del calentamiento global. Lo que ha hecho el mundo ante esta situación es crear el Acuerdo de París, conformado por más de 200 países, en el cual se incluye México, y en este pues se han comprometido a que el planeta no alcance el 1.5 grados de temperatura. Y esto es algo muy importante para nosotros como país, porque según datos de la OCDE y del Banco Mundial, en nuestro país es propenso a fenómenos hidrometeorológicos. Y esto no solamente tiene una implicación ecológica, también tiene una repercusión económica en nuestro desarrollo si es que nosotros no tenemos una resiliencia climática y adaptamos nuestras infraestructuras ahora que estamos a tiempo.
0: Oye, Eric, y aprovechando que también se celebra el Día Mundial de la Bicicleta, ¿crees que el uso de la bicicleta pueda generar un impacto positivo en las ciudades y en nuestra salud?
19: Si nosotros vemos ejemplos como el de Países Bajos, que han sido uno de los países que ha implementado este tipo de acciones, se pueden dar cuenta que las calles han empezado a cambiar, los ríos, la naturaleza se empieza a ver diferente, pero también el hecho de nuestra salud, ¿no? Al tener otro tipo de movilidad, incluso en las emociones, nos beneficiaría muchísimo, tanto en la salud como en nuestro entorno y el medio ambiente.
1: ¿Cómo podemos crear mayor conciencia ambiental desde nuestra casa y en nuestra comunidad o a nivel comunidad?
19: Cuando pensamos en el mundo y en los tratados internacionales, creemos que solamente se firman en una mesa en Suiza o en Alemania o en algún país lejano. Pero la realidad es que esto toma relevancia cuando lo ejecutamos en nuestras calles, cuando lo ejecutamos en nuestras casas, con el manejo de los residuos, ¿no? Cómo separamos la basura, cómo nosotros, si no necesitamos tantos focos en la casa, pues prendemos solamente los que necesitamos. Al momento de bañarnos, pues reciclar el agua, que no se desperdicie, ¿no? Yo creo que con pequeñas acciones nosotros podemos lograr que haya cambios muy significativos en nuestro entorno y sobre todo en el cuidado de nuestro medio ambiente. Recordemos que el medio ambiente no conoce fronteras ni ideologías, conoce soluciones técnicas, y yo creo que el día de hoy lo que tenemos que hacer es cuidar nuestro entorno.
1: Así es. Eric Ortiz, una vez más, muchísimas gracias por acompañarnos aquí en La Hora Nacional, y también ustedes, muchísimas gracias por acompañarnos.
20: Hola, ¿qué tal? Mi nombre es Cecilia Rivera Martínez, Tafate y Momo García. La siguiente canción que vamos a compartir con ustedes se titula Tu Voz. Estamos en La Hora Nacional.

0: En su libro autobiográfico Vivir para contarla, Octavio Paz dijo lo siguiente: la vida no es lo que uno vivió, sino lo que uno recuerda y cómo lo recuerda para contarlo. Y con esta frase terminamos la primera parte de esta Hora Nacional.
1: Antes de ir a una pausa, queremos mandarle saludos a todas y todos los que nos escriben cada semana. Hoy van para Rolando Hernán Pérez, Rafael Vázquez Castro, Francisco Segura y Raúl Robles en Fresnillo, Zacatecas.
0: También para Betty Nav en Zultepec, Estado de México, Alicia BFG, Cecilio Godínez en Dolores Hidalgo, en Guanajuato, Gabriel Dávila en Torreón, Coahuila y Saúl Basilio.
1: Y otros para Verónica Muñoz Centeno, José Luis Hernández Álvarez y Paloma Espinosa, que nos platicó que escucha a la Hora Nacional desde que estaba en la primaria.
0: ¡Ah, qué buena onda!
1: Sí, le mandamos un abrazo.
0: Por eso le he ido también en la vida, desde chiquita.
1: Mira nomás.
0: Bueno, pues muchísimas gracias por escribirnos, por escucharnos y por ser parte de esta comunidad. Recuerden que estamos en YouTube, Facebook, Instagram, TikTok, X y Spotify.
1: También nos pueden contactar en el número 55-34-83-42-39 o mandarnos un correo electrónico a la dirección lahoranacional@segob.gob.mx. Que tengan muy buenas noches y muy bonita semana.
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4: ¿Qué tal? Muy buenas noches. Gracias por acompañarnos en Veracruz en la Hora Nacional. Soy Carla Sánchez y en este último domingo del mes de mayo estamos iniciando, en esta ocasión cuando son las 10:30 de la noche, saludando al territorio veracruzano. Pero obviamente no estoy sola, mi querido Víctor Mortera, ¿cómo estás?
5: ¿Cómo estás, Carlita? Muy buenas noches. Un abrazo muy afectuoso a todas las familias que nos sintonizan. Hoy despedimos el mes de mayo, como bien dices, un mes que nos ha traído mucho calor en varias regiones del estado, pero también muchísimo movimiento y buenas noticias.
4: Efectivamente, y es que para cerrar este mes, como bien mencionamos, tenemos un programa, Un Veracruz en la Hora Nacional, imperdible. Vamos a hablar de inversiones históricas, en seguridad, de apoyos al campo, en el sector pesquero. Nos vamos a preparar para el gran Salsa Fest, que ya estamos sacando los mejores pasos, Víctor. Y también vamos a dar un buen chapuzón virtual en las pozas del hermoso Xochicolco, Veracruz, para refrescarnos un poquito.
5: Así que bueno, a nombre de Josué de la Fraga, Carla Sánchez, Víctor Mortera, esto es Veracruz en la Hora Nacional.
4: Iniciamos.
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4: Bueno, y es que arrancamos aquí en Veracruz en la Hora Nacional con temas

0: también con mejores salarios, uniformes y herramientas para el desempeño de sus funciones.
1: Bueno, recientemente el gobierno de Veracruz entregó 82 nuevas patrullas para la Secretaría de Seguridad Pública, con lo que el Estado supera ya 400 unidades incorporadas al Estado de Fuerza.
0: De infraestructura es importante, Carla Sánchez, amigas y amigos. Fíjense que desde las instalaciones del Centro de Estudio e Investigación en Seguridad se detalló que de las 82 unidades, 32 serán destinadas al programa Veracruzana Protegida, 20 a la Policía Estatal de Caminos y 30 reforzarán las labores operativas de la Policía Estatal en Poza Rica, Tuxpan, Veracruz y Coatzacoalcos. La inversión para la adquisición, equipamiento y balizamiento asciende a 122.659.859 pesos.
1: Además de todo esto, se destacó que Veracruzana Protegida, que por cierto hemos hablado de este programa, mantiene actualmente 803 órdenes de protección vigentes, y se subrayó que de enero al mes de abril de este año, la estrategia estatal ha permitido el aseguramiento de más de 200.000 dosis de droga, la detención de 14 objetivos prioritarios generadores de violencia, la desarticulación de 8 células delictivas y también la captura de 1.600 integrantes de grupos delictivos. Enhorabuena.
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0: Mandamos un saludo enorme a quienes nos están escuchando a través de las diferentes frecuencias a lo largo y ancho del estado de Veracruz y más allá de nuestro estado, y por supuesto también en las carreteras que en este momento amigas y amigos de seguro están transitando. Pasamos ahora a otras cosas. Fíjense que una noticia que nos da mucho gusto anunciar es que inició la distribución de apoyos económicos de manera directa, transparente y sin intermediarios para miles de pescadores veracruzanos.
1: Bueno, cumpliendo su palabra con las mujeres y hombres del mar, el gobierno del estado ha iniciado en Alvarado, que por cierto mandamos un abrazo, Alvarado, Veracruz, qué bien se come en Alvarado, sí. Un abrazo enorme a través de Veracruz en la hora nacional. Bueno, se inició ahí en Alvarado la entrega de apoyos económicos directos de 4,000 pesos a pescadores y pescadoras también y acuicultores como complemento al programa federal Bien Pesca. Y esto en el respaldo también a las afectaciones ocasionadas por la presencia de hidrocarburos en el Golfo de México.
0: A través del programa Apoyos Económicos Directos para el Desarrollo Acuícola y Pesquero, serán beneficiados 20.677 pescadoras y pescadores de 97 municipios mediante una inversión superior a los 90 millones de pesos, destinada a fortalecer la actividad productiva y la economía familiar en las comunidades costeras.
1: Bueno, se detalló que en esta primera entrega regional fueron beneficiadas 3.278 personas productoras ahí en Alvarado, en Ángeles Recabada, en Lerdo de Tejada, en Boca del Río, Salta Barranca y Veracruz, con una inversión de cuánto creen, de 13.112.000 pesos.
0: De manera simultánea se distribuyeron 2.440 incentivos en Tamiahua, Ozuluama, Pueblo Viejo y Tampico Alto, así como 1.217 en Coatzacoalcos, Agua Dulce, Catemaco, Pajapan y San Andrés Tuxtla, para una inversión conjunta de 14.628.000 pesos.
1: Hermosa, hermosa zona de Veracruz, todos los municipios que acabamos de mencionar. Este apoyo es histórico para un sector que por muchos años estuvo en el olvido y permitirá invertir en redes, reparación de artes de pesca, mantenimiento de embarcaciones y, bueno, claro, está, otras necesidades prioritarias.
0: Esta acción no solo representa un recurso económico, es tranquilidad para los hogares y justicia social para las familias de veracruzanas y veracruzanos.
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1: A través de Veracruz en la hora nacional, como bien comentábamos, Víctor Mortera con cafecito en mano, quienes están aquí cenando. Está, ya. Escuché. Salud con una bebida refrescante desde este estudio de Veracruz en la hora nacional. Y continuamos platicándoles que la actual administración estatal también apoya al campo. A través del programa Mecanización Agrícola, el gobierno del estado de Veracruz proporciona maquinaria y herramientas gratuitas a productoras y productores del estado. Y como es el caso de José Antonio Méndez Mota, de la localidad de Monte Maguillitos, esto allá en el municipio de Alto Tonga.
0: Conocer historias como la suya y saber que estos apoyos han mejorado el rendimiento de sus cultivos son buenas noticias para las familias del campo veracruzano. Escuchemos su testimonio.
3: Mi nombre es José Antonio Méndez Mota, miembro del ejido Monte de Maguillitos, perteneciente al municipio de Alto Tonga, y soy productor de maíz. Se produce también lo que es el cultivo de haba y cultivo de frijol. El beneficio es que al tener tecnificación hemos tenido el rendimiento notoriamente, ya que años pasados teníamos una producción de 2 toneladas por hectárea, ahora incrementamos hasta 7 toneladas por hectárea y para nosotros es un gran beneficio. El proceso era pues tradicional, ¿no? Se utilizaba todavía bestias de trabajo, mano de obra humana y se requería mucho más invertirle.

0: En lo que es la mano de trabajadores, pues con la asesoría vemos que hay mejor calidad de producto porque ya estamos controlando todo tipo de plagas. De hecho, hemos tenido el mejoramiento económico porque antes gastábamos más en mano de obra. Ahora, pues con la tecnificación, más fácil y menos costo para nosotros como productores. Estamos reduciendo notoriamente nuestro gasto que tenemos que hacer en nuestras siembras, en nuestros cultivos. Ya no estamos actualizando a la agricultura que debe ser, a la agricultura tecnificada, y vemos el gran avance que estamos viendo en nuestros campos. Ahorita ya la mayoría de producción ya lo estamos haciendo tecnificadamente y vemos los resultados en la producción porque ya estamos aumentando año con año.
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2: Con más de Veracruz en la hora nacional y haciendo un recorrido con las actividades que hay por parte del gobierno de Veracruz y también del gobierno de México, se ha presentado el programa Volver a Crecer, que este programa brinda justicia financiera a sobre todo a mujeres productoras y pequeños productores con adeudos de la financiera nacional.
3: Durante la presentación se destacó que Veracruz es el tercer estado del país con mayor número de beneficiarios, al contemplar apoyos para 4,160 acreditados.
2: Desde el Palacio de Gobierno, ahí se hizo el anuncio que se va a buscar a cada persona para notificarle esta gran noticia, para que puedan acudir a las oficinas más cercanas por una carta de liberación de los adeudos.
3: Para garantizar que los beneficios lleguen de manera efectiva, el Estado colaborará con el Gobierno de México apoyando a la localización, notificación y acompañamiento de las personas beneficiarias en las distintas regiones del Estado. El programa permanecerá vigente hasta septiembre.
2: Bueno, pues ya prácticamente en unos meses más, Víctor Mortera. En Veracruz, 3,418 personas fueron liberadas de adeudos y 742 van a acceder a un descuento del 30%. Esto va a permitir que aproximadamente el 99% de las y los acreditados puedan regular su situación financiera. Del total de beneficiarios o de personas beneficiadas, 766 son mujeres productoras y 3,394 pequeños productores de 42 municipios de Veracruz.
3: Este programa no solo atiende una demanda social legítima, sino que también permite ordenar y depurar la cartera de manera responsable.
2: Volver a Crecer sin duda contempla beneficios como cartas de finiquito que acreditan la inexistencia de adeudos, desistimiento de acciones legales, liberación de garantías, actualización en buró de crédito y sobre todo la posibilidad de acceder nuevamente a otro financiamiento mediante la banca comercial y otros intermediarios financieros.
3: Asimismo, el programa será personal gratuito y sin intermediarios, que eso es algo muy importante, con atención directa en módulos de Veracruz, Martínez de la Torre, Pánuco, además sucursales habilitadas para acompañar a las personas beneficiarias durante todo el proceso.
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2: Continuamos con más en Veracruz en la hora nacional, saludando en el norte del estado a quienes ya nos siguen en la sierra de Guayacocotla con esos paisajes hermosos. Gracias por seguirnos en cualquiera de las frecuencias del estado de Veracruz. Gracias. Oigan, pues les comentamos que también en materia de salud, ahora nos vamos al rubro de la salud, Víctor Mortera, en las manos de médicas, médicos, de enfermeras, de enfermeros, de personal hospitalario, están cientos de vidas de familias veracruzanas, de muchas veracruzanas y también de muchos veracruzanos. Y le corresponde al gobierno del estado apoyarles.
3: Por ello, para fortalecer la capacidad operativa hospitalaria y garantizar traslados médicos oportunos y dignos en todas las regiones, el gobierno estatal encabezó la entrega de las primeras 30 ambulancias de un paquete total de 60 unidades para hospitales integrados al sistema IMSS-Bienestar. Esas son buenas noticias.
2: Claro, porque además de todo esto, lo anterior responde a una de las principales demandas de las comunidades más alejadas, que hemos platicado también de ello aquí en Veracruz en la hora nacional, contar con unidades funcionales para atender emergencias y sobre todo el traslado de pacientes de manera muy segura.
3: La entrega incluye 15 ambulancias de traslado para hospitales comunitarios ubicados en municipios rurales y de difícil acceso, así como 15 urgencias básicas destinadas a las regionales y generales con alta demanda de atención médica.
2: Bueno, los vehículos van a dar servicio a municipios del norte, del centro, del sur, de las zonas serranas, y ya fueron entregados bajo el resguardo directo de los nosocomios para entrar en operación ya, inmediata, reducir tiempos de respuesta y ampliar sobre todo la cobertura médica.
3: Hay que recordar que durante años las unidades operaron con ambulancias deterioradas o insuficientes, lo que dificultaba la atención de pacientes graves en regiones apartadas de nuestro estado.
2: Ahora, bueno, ya con estas unidades modernas de las que les estamos comentando y sobre todo equipadas, el gobierno de Veracruz ya garantiza la atención médica digna, rápida, oportuna para muchas familias de nuestro bello estado de Veracruz.
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3: Carla Sánchez, amigas y amigos de Veracruz en la Hora Nacional, lo que vamos a platicar en este momento es para ir calentando motores, ya que cada vez está más cerca el Salsa Fest 2026. Del 12 al 14 de junio, Boca del Río, Veracruz, vivirá tres noches inolvidables con el mar como escenario y la mejor salsa del mundo como protagonista.
2: ¿Cuál es tu canción favorita de salsa, Víctor Mortera? Quisiera preguntarte en este momento para saber cómo la vas a bailar, cómo la vas a cantar, cómo vas a mover esos pies.
3: Te contesto en un momento más.
2: Ok, me parece muy bien. Bueno, la buena noticia, ahorita en lo que hacemos esta trivia, ¿cuál es la canción favorita de ustedes, amigos y amigas de Veracruz en la Hora Nacional? ¿Cuál es esa canción que han bailado tanto, que han cantado tanto? La buena noticia es que la entrada al Salsa Fest es completamente gratis y los boletos ya están disponibles. ¿Por qué se lleva un boletaje? Bueno, para tener un control de entradas, y es en www.salsafestveracruz, así junto, salsafestveracruz.com.
3: Respondiendo a tu pregunta,
2: ¿ya la tienes?
3: Victor,
2: ¿ya
3: sí, está? Claro, uno de los personajes y de los salseros más importantes que estará pisando este Salsa Fest ahí en Boca del Río es Víctor Manuel, y una de sus canciones, vaya, que a mí me gusta, es Dile a Ella.
2: Oye, sí, es cierto.
3: Sí.
2: Además, es tu tocayo.
3: Es mi tocayo. Efectivamente, de los dos nombres, efectivamente.
2: Totalmente. Oye, pues yo me quedo con la de Llorarás de Oscar.
3: Ah, claro.
2: No, hombre, qué rolón, dicen por ahí.
3: Exacto.
2: Oigan, pues ya que andamos como en este ambiente bastante festivo, sí, les comentábamos que pueden descargar sus boletos.
3: Sí, exactamente, pueden descargarlos directamente de la página web para mayor comodidad.
2: Y claro, el acceso al Salsódromo, ubicado sobre el Boulevard Vicente Fox Quesada, estará habilitado a partir de las 17 horas, o sea, a las 5 de la tarde.
3: Sí, ¿eh? Así que hay que prepararnos, Carla Sánchez, para disfrutar tres noches de rumba y alegría en el festival de salsa más grande de México, el Salsa Fest 2026.
2: Bueno, pero ahí te va. El viernes 12, digo, para que vayamos marcando en nuestros calendarios, por favor, ahí en casa, en donde quiera que nos estén escuchando, porque lo dicen, ¿quién viene? ¿Cuándo vienen? Bueno,
3: el ¿cómo viernes, va a estar el asunto?
2: ¿Cómo va a estar el asunto del Salsa Fest? Bueno, pues el viernes 12 de junio va a arrancar fuerte con Guayacán Orquesta, Chiquito Timbán, que es mi favorito, Luis Vázquez y el imperdible homenaje a nuestra Celia Cruz.
3: Con Lucrecia.
2: Lucrecia, con
3: exacto.
2: Lucrecia.
3: El sábado 13, ahí les va. El sábado 13 de junio bailaremos junto con Grupo Niche, Gilberto Santa Rosa, y no se pierdan las mejores canciones de Víctor Manuel, que ya dije cuál es la que a mí
2: ahí
3: me gusta.
2: Ahí vas a estar, seguramente.
3: Por supuesto, y el talento de la princesa de la salsa, la India.
2: Uy, no, bueno, va a estar buenísimo. Y el Salsa Fest va a cerrar con todo el domingo 14 de junio con Alberto Barros, con Olga Tañón, con Rey Ruiz y Charly Sa. Tenía tiempo que no escuchaba que Charly Sa estuviera en los escenarios. Qué bueno que viene al escenario, al Salsa Fest, al Salsódromo más grande que es aquí en Veracruz.
3: Fíjate que Charly Sa en algún momento estuvo cantando con una agrupación, después se hizo solista en finales de los 90 y tuvo muy buenos éxitos ahí, como La Pollera Colorada, que de seguro la de
2: cantar.
3: Pero
2: era más como boleritos,
3: obviamente,
2: ¿no?
3: Sí, también tuvo un disco de boleros por ahí. Que bueno, pues fue bastante bueno, ahí como en el 99, 2000.
2: Así es.
3: Y desapareció un poco, pero ya lo tendremos aquí.
2: Qué bueno,
3: en el
2: me da
3: Salsa
2: mucho
3: Fest.
2: Gusto.
3: Exacto. Y bueno, pues estamos listos para recibirte el 12, 13 y 14 de junio en el Salsódromo de Boca del Río. Y algo bien importante que hay que mencionar, Carla Sánchez, es
2: que la entrada es completamente libre. Y recordar, llevar zapatos cómodos, llevar, pues obviamente agüita, tomar los accesos, checar bien cómo están las entradas, las salidas,
3: llegar con
2: los sanitarios, buen tiempo y todo, y sobre todo divertirse,
3: claro,
2: pasarlo
3: en
2: un ambiente
3: actitud.
2: Sano. Ya lo saben, Salsa Fest 2026.
3: 2026.
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2: Bueno, y dejando un poquito la salsa, ya estábamos como entrando ahí en calor con la salsa aquí en Veracruz, en la hora nacional.
8: Los estaba moviendo al ritmo de la salsa.
2: Vamos a dejar la salsa por un momento para sumergirnos en otro ritmo muy fascinante que es Mulátoro Trío Jazz. Son una propuesta musical y una propuesta escénica que surge desde la pasión, desde la fusión, desde la improvisación, sobre todo desde la identidad, que es muy importante en la música. Y este ensamble ofrece un espectáculo que entrelaza esa música de danza y raíz. Ahí el jazz, el son jarocho se encuentran haciendo un diálogo poderoso, muy emotivo, que revaloriza la afromexicanidad a través de un fascinante recorrido rítmico y escénico. ¿Qué tal, Víctor?
8: Mulátoro Trío Jazz. Este trío se atreve a explorar un territorio sonoro innovador al mezclar las músicas tradicionales mexicanas con los lenguajes del jazz y el blues, logrando así una conexión profunda entre géneros que comparten una misma raíz afrodescendiente.
2: Bueno, la obra, de pequeño formato, ofrece una experiencia íntima pero muy intensa en la que convergen, ya decíamos, la estética del jazz contemporáneo pero también la riqueza cultural del tradicional son jarocho.
8: Mulátoro nace de la visión creativa de Jaime Reyes, pianista y jazzista y sonero de gran trayectoria, quien desde finales del 2022 encabeza esta propuesta con el deseo de crear una experiencia sonora distinta. Su inquietud por vincular las estructuras del jazz con las texturas rítmicas del son jarocho da como resultado un espectáculo cargado de cadencias inesperadas, emocionales profundas y una rica paleta de sonidos.
2: El nombre representa una poderosa metáfora, la fusión de la identidad mulata, de la música mexicana que marca así con raíces tropicales, caribeñas, con la fuerza del toro, símbolo del campo, del trabajo y de la tradición campesina del sotavento veracruzano. Me encanta esta fusión.
8: En escena, la propuesta Mulátoro cobra vida a través de tres figuras claves. Rubí Oseguera, bailadora de son jarocho, cuya creatividad escénica rompe los límites de lo tradicional para generar nuevas formas y sonidos a través de la danza. Delary Galindo, jaranera, versadora, bailadora y cantante, quien aporta una voz fresca y poderosa que conecta con las nuevas generaciones del son. Y Jaime Reyes al piano, que lidera el ensamble con una mirada que entrelaza los lenguajes del jazz y del son desde una sensibilidad profunda.
2: Oye, pues está increíble porque uno de los elementos más distintivos del espectáculo es la tarima jarocha. ¿Quién no ha bailado en una tarima jarocha? Que se convierte no solo en una plataforma de baile, sino también como en un instrumento musical con voz propia. El punto de encuentro entre los músicos y también quienes bailan es la improvisación. Ese pequeño espacio mágico donde el fandango jarocho se hermana con el jams del jazz.
8: Exactamente, haciendo un jamming fusión con la libre, así ¿no? Es, la libre,
2: la libertad, la libre
8: libertad de poder
2: bailar,
8: fusionar el son jarocho con el jazz. Desde su formación, el trío ha llevado su propuesta a diversos foros y escenarios culturales de México, incluyendo las rutas escénicas estatales, consolidándose en poco tiempo como una propuesta única en su tipo. Su capacidad para emocionar, sorprender y reconectar con las raíces afrodescendientes de la música mexicana convierte cada presentación en una experiencia inolvidable.
2: Mulátoro Trío Jazz Son no es solo un espectáculo. Ojo con ello. Vamos a escucharles bien porque es una declaración sonora que celebra la diversidad, que celebra la herencia cultural, la innovación artística en constante movimiento y es sobre todo la recomendación de Veracruz en la Hora Nacional de esta semana y también de Radio Más, la radio de las y los veracruzanos. Así que, ¿qué les parece si
8: escuchamos a Mulátoro Trío Jazz Son?
9: Eso.
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1: Aquí en Veracruz en la Hora Nacional, vaya que sí hemos dado jugo a esta media hora porque hemos estado recorriendo diferentes actividades y todavía nos faltan, Víctor Mortera, amigos y amigas. Qué propuesta tan interesante de entrada acabamos de escuchar con la música. Pero con este calor de finales de mayo que se ha sentido
2: ¿qué
1: bastante.
2: ¿Qué se te antoja, Carla Sáenz?
1: Que se ha sentido muchísimo. Bueno, vamos a irnos a refrescar, pero ¿a dónde? ¿A dónde nos vamos con este mapa mental, Víctor Mortera?
2: Ahí vamos, ahí les vamos a contar en este momento. A un paraíso en el norte del estado, Carla, enclavado entre montañas, vegetación exuberante y calles llenas de tradición. El pueblo mágico de Xochocolco, Veracruz, que es
1: una maravilla.
2: Precioso. Guarda unos impresionantes secretos naturales de la región norte del estado, sus refrescantes pozas cristalinas, que ese es uno de los grandes secretos guardados de Xochocolco.
1: Es el tesoro de Xochocolco. Estas pozas se han convertido en uno de los mayores atractivos turísticos de este bello municipio. A tan solo 20 minutos del centro de Xochocolco, ahí en ese centro tan emblemático, quienes visitan Xochocolco pueden encontrar un paraíso natural al alcance, vaya, al alcance de nuestros ojos y de nuestras manos, al que se llega caminando, al alcance de nuestros pies también, rodeados de senderos, de muchos árboles, de paisajes que hacen que este recorrido valga totalmente la experiencia.
2: Recordar que hay que llevar ropa cómoda, algún sombrero, repelente, gorra, repelente contra mosquitos,
1: agüita,
2: exacto, bloqueador
1: sí,
2: solar, claro. Y sobre todo mucha actitud de emprender la aventura en Xochocolco y en estas pozas. El sonido del agua corriendo, el canto de las aves y la sombra de enormes árboles acompañan el trayecto hacia estos cuerpos de agua de tonos verdes y cristalinos, que invitan a refrescarte y desconectarse por completo del ritmo cotidiano.
1: Son tres pozas, ahí les van, son tres las pozas principales que rodean este pueblo mágico de Xochocolco, Veracruz: La Junta, El Diablo y El Callejón. Que no se nos olviden estos nombres. La Junta, El Diablo y El Callejón son estas pozas. Cada una posee una belleza distinta, pero todas comparten la pureza de las aguas cristalinas, de la tranquilidad, de este entorno prácticamente intacto al cual llegas a soltar, a liberar y a vivir.
2: Exacto, y bueno, si es la primera vez que visitan estas pozas, hay que preguntarle a las personas indicadas si hay algún por ahí guía turístico o las personas que viven cerca de ellas, pues qué tan profundas son para evitar accidentes. Por otro lado, la poza de La Junta destaca por su amplitud y por ser ideal para disfrutar en familia. Sus aguas tranquilas permiten nadar o simplemente permanecer dentro del agua disfrutando del paisaje natural. A su alrededor, la vegetación crea una atmósfera fresca incluso durante los días más calurosos.
1: Bueno, la poza de El Diablo, esta poza sorprende por la intensidad de los colores y las formaciones rocosas que tienen a su alrededor. Es un sitio perfecto para quienes disfrutan también de la aventura, quienes son extremos en esta aventura natural y del contacto directo con la naturaleza. El agua transparente, en serio, deja ver el fondo de las piedras, ves totalmente la poza transparente mientras la corriente va generando estas pequeñas cascadas naturales que embellecen, y hasta si les ha tocado ver que tienen como hasta pequeños arcoíris, sí. Estas estelas de luces, de colores, pues eso se vive también en esta poza.
2: ¿Y saben qué? Finalmente, El Callejón ofrece un ambiente más íntimo y silencioso. Rodeada de árboles altos y vegetación abundante, esta poza se convierte en el espacio ideal para descansar, contemplar el entorno o simplemente escuchar el sonido del agua.
1: ¿Con cuál te vas? ¿A cuál
2: híjole,
1: vas?
2: A las tres. Si estamos ahí, las tres hay que disfrutar.
1: Vale la pena. Más allá de esta belleza que tienen las pozas, representan también el cuidado y el respeto de las comunidades locales por el entorno natural. Gracias, sobre todo, al compromiso de quienes habitan Xochocolco, de quienes están en este pueblo mágico, de las familias, de las tradiciones, de las generaciones, y todos estos espacios se mantienen casi intactos, que conservan la limpieza, la riqueza natural para quienes están visitando estos lugares.
2: Oigan, bañarse bajo la sombra de los árboles, que es también algo relajante. Caminar entre senderos naturales y sentir el agua fría recorrer entre las piedras es una experiencia que conecta con la tranquilidad de la Sierra Veracruzana y con la esencia más auténtica del turismo de naturaleza.
1: Bueno, pero ya que terminamos de las pozas, nos regresamos al centro de Xochocolco. Porque además tienen muchos atractivos culturales, gastronómicos, la comida ahí en el norte del estado que siempre hemos mencionado es deliciosa, como el resto del estado de Veracruz, las artesanías, pero las pozas son La cerecita del pastel son sin duda uno de estos rincones imperdibles para quienes buscan escapar del calor, del gran calor que tenemos, sí, de descubrir paisajes únicos en Veracruz, pero también de disfrutar cada rincón de Sosocolco.
2: Así que, si buscas una experiencia diferente, rodeada de naturaleza, aguas cristalinas y tranquilidad, las pozas de Sosocolco te esperan con hermosos escenarios. Un destino perfecto para refrescar el cuerpo, descansar la mente, que mira que en estos tiempos nos hace falta,
1: ¿sí?,
2: y admirar la belleza natural que nuestro estado tiene para ofrecer. Porque Veracruz, Carla Sánchez.
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1: Bueno, y así es como ya después de hacer todo este recorrido en el estado de Veracruz, en los diferentes rincones de nuestro mapa mental, de nuestra música veracruzana, Víctor Mortera, cerramos esta emisión agradeciendo a todos los colegas masters, conducción, locución, quienes se encuentran en el cuadrante veracruzano y en las diferentes estaciones. Gracias por recibirnos en sus cabinas. Y a ustedes también gracias por recibirnos en su celular, en su radio, en los audífonos, en sus computadoras, computadoras, tabletas y cualquier otro dispositivo. Yo soy Carla Sánchez y nos escuchamos el próximo domingo.
2: Y en cualquier carretera del estado de Veracruz.
1: Por supuesto.
2: Yo soy Víctor Mortera y a nombre de este gran equipo, Josué de la Fraga, deseamos que pasen una excelente noche y que tengan toda la energía para iniciar una gran semana y un arranque de mes, Carla Sánchez.
1: Ya
2: estamos en junio prácticamente. Sigan cuidándose del calor, descansen y nos escuchamos el próximo domingo. Muy buenas noches, Veracruz.
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¡Qué rolón se acaba de aventar con Atado a un sentimiento de Miguel Mateos! ¿Sabían que esta joya es en realidad un cover? ¡Así como lo oyen! El tema original se titula Double Shot of My Baby's Love y fue grabado originalmente por la banda The Swinging Medallions en los años 60. Miguel Mateos le dio ese toque de rock en español que la convirtió en un himno total de nuestra época. 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

Acabamos de escuchar ese rolón titulado Volví a nacer de Carlos Vives. ¡Qué joya! ¿Sabías que esta canción fue súper especial? Resulta que el tema marcó el regreso del colombiano a la música tras una pausa de casi 8 años, convirtiéndose en todo un fenómeno que lo puso de nuevo en la cima de las listas de éxitos. La verdad es que ese ritmo vallenato con toque pop nos puso a bailar a todos desde el primer segundo en que salió. 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

0: Acabamos de escuchar a David Guetta. ¿Sabían que este genio de la electrónica empezó su carrera desde los 17 años tocando en clubes de París? El vato se rifó mezclando vinilos en los 80 y neta fue todo un pionero en la escena house mucho antes de volverse la superestrella mundial que conocemos. Qué chido ver cómo evolucionó desde sus inicios en los antros hasta romperla en los festivales más grandes del planeta. Seguimos en Ya FM Veracruz.
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1: Tienen más de 4,000 años de historia, pero ¿sabes realmente qué contienen las salchichas que pones en tu mesa? Hoy te traemos el estudio de calidad de salchichas. Quédate para conocer todo sobre él.
0: Además, te explicamos qué paso seguir cuando un producto falla y el proveedor se niega a responder por tu compra. No olvides que la garantía es el respaldo legal que asegura que tu inversión está protegida.
1: ¡Acompáñanos!
2: Revista del Consumidor.
0: Las salchichas son un alimento cotidiano en la despensa de muchas personas, debido a su accesibilidad económica y practicidad. Pero, ¿sabes cuál es el origen de este embutido? Este se sitúa en Mesopotamia, en el año 2000 antes de nuestra era.
1: Hoy en día, las salchichas están

0: Están hechas principalmente de carne y agua. De hecho, el agua puede representar hasta el 70% del producto final. Dependiendo del fabricante, también se les llegan a adicionar harinas, féculas, almidón o soya.
1: En el mercado existe una gran variedad, pero hay un detalle al que debes prestar mucha atención. ¿Sabes cuál es la diferencia entre una salchicha con pavo y una de pavo? Suena casi igual, pero no lo es. Cuando la etiqueta dice con pavo, significa que es una mezcla de pollo y pavo. El fabricante está obligado a declarar qué porcentaje de pavo le añadió. En cambio, si dice de pavo, significa que toda la carne que contiene proviene exclusivamente de esta ave. Eso sí, toma en cuenta que la cantidad total de carne en el producto siempre dependerá de la fórmula de cada marca.
0: El Laboratorio Nacional de Protección al Consumidor revisó diversos productos para verificar sus aportes nutrimentales y el cumplimiento de su regulación. Se analizaron 37 productos, 8 Viena o tipo Viena, 7 de pavo, 7 con pavo, 1 de pechuga de pavo, 3 para hot dog, 3 de pavo para hot dog, 2 con pavo para hot dog, 4 Frankfurt y 2 para desayuno.
1: Se verificó toda su información comercial, la cual se encuentra en las etiquetas de cada producto. Estas tienen que cumplir con los requisitos de la norma oficial mexicana.
0: También se evaluó su calidad sanitaria, verificando la ausencia de agentes patógenos, como la salmonela, ya que son un riesgo para la salud.
1: Asimismo, se determinó la cantidad de nutrientes, como proteína, grasa, carbohidratos y agua. Estos nutrientes son esenciales para el funcionamiento de nuestro organismo, ya que le proporcionan energía.
0: Igualmente, se verificó que su contenido no excediera la cantidad de nitritos permitidos. Estos se utilizan como conservadores para inhibir el crecimiento de bacterias dañinas y mantienen el color rosa de los embutidos.
1: Se determinó la presencia de sodio y se verificó que coincidiera con el contenido declarado en la etiqueta. Finalmente, se calculó el aporte calórico por cada 100 gramos de producto.
0: Los resultados fueron los siguientes. Primero, debes saber que debido a que los embutidos suelen presentar cantidades elevadas de sodio, todos los productos resultaron con exceso de este mineral. Todos pasaron la prueba de calidad sanitaria, además de cumplir con el sodio y contenido neto que declaran.
1: Las salchichas que contienen más nitritos de lo permitido son dos de la marca Buffard, de Viena y Frankfurt, y Parma Savory, de pavo.
0: Los productos que no son veraces en su información comercial y declaran más proteína o grasa de la que contienen son las salchichas Viena de las marcas Buffard y Capistrano Clásica, las de pavo de Bernina, para hot dog de Buffard y para desayuno la marca Obertal.
1: Los productos que destacan tener pavo, pero contienen muy poco, son las marcas Swan Premium y Kir con pavo. Aunque destacan el ingrediente, solamente contienen el 4% de este cárnico.
0: Si vas a comprar salchichas, lo mejor es que sigas estas recomendaciones. Lee la etiqueta, revisa la fecha de caducidad y los ingredientes. Asegúrate de elegir el producto que deseas. La salchicha de pavo tiene el 100% de este tipo de carne, mientras que la que dice con pavo tan solo tiene del 4 al 25%.
1: Evita romper la cadena de frío. Deben colocarse hasta el último en tu carrito y ser lo primero en guardarse en el refrigerador al llegar a casa. Verifica los ingredientes. Si tienes alguna alergia, es importante revisarlos antes de la compra.
0: También consulta a tu médica o médico, ya que estos productos tienen cantidades elevadas de sodio y no es conveniente que las personas con hipertensión lo consuman.
1: La recomendación de la OMS para adultos es no rebasar los 2 miligramos diarios, es decir, menos de 5 gramos o una cucharadita de sal. En el caso de niñas, niños y adolescentes entre 2 y 15 años, esta cantidad debe reducirse aún más, ajustándose a su edad y sus necesidades energéticas.
0: Compara precios y calidad. Recuerda que cuidar tu consumo es cuidar tu salud y tu bolsillo.
2: Revista del consumidor.
0: Es normal que, al estrenar un producto, sintamos esa emoción de haber hecho una buena inversión. Pero, ¿qué ocurre si lo que acabamos de comprar presenta fallas o defectos de fábrica?
1: Lo primero es mantener la calma, ya sea porque un artículo no coincide con lo que se prometía en la etiqueta, o porque esa licuadora nueva dejó de funcionar a la tercera vez. Es común sentir que nuestra confianza y nuestro dinero han sido vulnerados.
0: Pero, si ese producto sale defectuoso, no tienes por qué resignarte a perder tu dinero. La garantía es un derecho fundamental que te protege frente a bienes o servicios que no cumplen con los estándares de calidad, funcionamiento o seguridad que te ofrecieron al momento de la compra.
1: Tomemos de ejemplo un caso hipotético. Sofía compró un refrigerador con un año de garantía, pero dejó de enfriar a los 3 meses. El proveedor se negó a cumplir la garantía justificando un mal uso del producto. Y no solo eso, también intentó cobrarle la reparación. Ella llamó al teléfono del consumidor y con asesoría de los especialistas consultó la Ley Federal de Protección al Consumidor. Ahí descubrió que tenía 3 opciones legales: la reparación gratuita, la reposición del producto por uno nuevo o la devolución de su dinero.
0: Además, descubrió que también tenía derecho a una compensación no menor al 20% del precio pagado. Con esta información, inició su proceso de conciliación ante la Profeco. Al final, el proveedor admitió la falla, le entregó un refrigerador nuevo y le otorgó la bonificación correspondiente. Un final justo para una compra que parecía perdida.
1: El caso de Sofía terminó bien porque ella estaba informada. Sin embargo, es importante saber que existen situaciones específicas donde el proveedor sí podría negar la garantía de forma legal. Así es, para evitar sorpresas, toma nota, la garantía podría no aplicar si no cuentas con el comprobante de compra, hubo un uso inadecuado del producto, transcurrió el plazo de vigencia, hay daños ocasionados por un tercero, o si los productos fueron adquiridos en oferta o descuento y se avisó previamente que no contaban con garantía.
0: Por ley, todos los proveedores están obligados a entregarte una póliza de garantía por escrito al momento de recibir tu bien o servicio. Esta debe ser clara y especificar qué cubre, por cuánto tiempo y a dónde debes acudir para hacerla efectiva.
1: Recuerda que cuando un producto no sirve para lo que fue diseñado, tienes derecho a elegir entre la reposición del bien, la rescisión del contrato o una reducción en el precio. Y en todos los casos, la ley contempla tu derecho a una bonificación. Para que tu próxima compra no termine en una decepción, te compartimos estas recomendaciones finales.
0: Revisa la garantía antes de comprar. Verifica vigencia, cobertura, cómo aplicarla y dónde están los centros de servicio. Conserva tus comprobantes, guárdalos y sácales una foto o copia porque el papel térmico se borra. Reporta fallas de inmediato. Acude al proveedor para solicitar reparación, reposición o reembolso.
1: No acudas con terceros. Si alguien ajeno al proveedor intenta reparar el producto, la garantía es invalida. Desconfía de frases prohibidas. Expresiones como "no hay cambios ni devoluciones" no pueden estar por encima de la ley.
0: Si tienes problemas para hacer valer tus derechos, acércate a la Profeco. Puedes escribirnos a los correos denunciaprofeco@profeco.gob.mx, denunciapublicitaria@profeco.gob.mx o solicitar asesoría personalizada en asesoría@profeco.gob.mx.
1: No olvides que al exigir que se cumpla tu garantía, no solo defiendes tu dinero, sino que fortaleces una cultura de respeto que beneficia a todas y todos. Ejercer tus derechos como persona consumidora es la mejor forma de proteger tu economía y fomentar un mercado más justo.
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Acabamos de escuchar a RBD. ¿Te late el dato? Resulta que la banda no siempre se llamó así, pues originalmente se iban a llamar Los Rebeldes. Pero como ya existía una agrupación con ese nombre, decidieron abreviarlo a RBD, convirtiéndose en el fenómeno musical que rompió fronteras en todo el continente y puso a cantar a toda una generación. ¡Qué joyita de historia! ¡Estás en Ya FM!

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Acaba de sonar Pump It de Black Eyed Peas. ¿Y qué tal? Ese ritmo puso a tope el ambiente. Por cierto, ¿sabían que la rola amplió el tema Missir Lou de Dick Dale? Sí, la misma versión icónica que se volvió mundialmente famosa por la película Pulp Fiction de Tarantino. Fue esa mezcla explosiva de surf rock con hip hop la que hizo que el track se convirtiera en un clásico absoluto que no pasa de moda. ¡Qué buen rolón se aventaron estos cuates! ¡Estás en Ya FM!

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1: Sí, ahora sí, señores, damas y caballeros, niños y niñas, ha llegado el momento de iniciar mes, iniciar semana.
2: Oye, sí,
1: e iniciar contentos porque ya llegó el Morning
2: Show. E iniciar tormentones.
1: Tormentón.
2: ¿Cómo tormentón. Estén? Bienvenidos al Morning Show de Ya FM. Qué gusto saludarlos el día de hoy en este lunes primero de junio.
1: Es el primer día, tienes toda la razón.
2: Y es día de las marinas, ahorita que me estoy acordando. Todas las que tienen marinas.
1: María Hoy Marina, Marina Elena.
2: Mi mamá tenía, en la casa de mi abuelita había una vecina que se llamaba Marina. ¿Y cómo queríamos a la señora Marina? Así que todas las marinas que se comuniquen porque hoy es su día, ¿no?
1: ¡Felicidades para todas las marinas!
2: ¡Saludos!
1: Gracias, un abrazo para todos ustedes. Y a ti, sí, a ti que nos escuchas, te invitamos para que nos mandes WhatsApp al 2299-6087-81. Váyanse preparando.
2: ¿Cómo vivieron el tormentón de anoche?
1: ¿Qué les pasó? ¿Cuántas goteras salieron nuevas?
2: ¿Se les fue la luz?
1: A mí sí.
2: ¿Se inundaron?
1: A mí sí se me fue la luz.
2: Oye,
1: sí.
2: Algo que no me gustó es ahorita justo manden sus reportes viales porque vienes y vas como en los ciertos encharcamientos que sabes que

0: son normales, pero de repente mucha basura y eso no me gustó.
1: Ah, sí,
0: vi muchísimo. Mucha basura y eso no me gustó, amigo.
1: Qué lástima.
0: Así que bueno, manden sus mensajes al 2299-608781. Manden sus reportes viales. Vamos a regresar a leer todos y cada uno de ellos, ¿va?
1: Va. Mientras los vamos a dejar con esta rolita de Peso Pluma y Anita. Me acuerdo cuando se cohibió Peso Pluma en este video.
0: De bellaqueo, bellaqueo,
1: llegaba y se le insinuaba y el otro dijo que...
0: Ay, no, por favor, aléjate.
1: No,
0: aléjate.
1: Voy a ser novio de Kenia Oz, gracias, bye.
0: Claro, y lo disfrutas.
1: Con Susan y Fallo.
0: En el Morning Show.
1: Bella FM.
2: 7-3.

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1: ¡Mojo! 7:18 en el Morning Show de Ya FM, después de esta lluvia nocturna y encharcamientos matutinos.
2: ¡Tormentón!
1: Pues bueno, andamos con Tokio porque vamos a ya rumbo a clases, ¿no?
2: Tú y yo desde las 3 de la mañana despiertos por el tormentón.
1: Ajá. Me caía la gotera en un lado, me volvía a caer en el otro, decía yo, bueno, oye, cálmense.
2: Los rayos iluminaban todo, ¿quieras o no? Iluminaban toda la habitación y yo así de, ¡Me despierto! No podía dormir, me choca.
1: ¿Qué dice el público?
2: Buenos días, dice Jaya Natalia, mi querida Shula Bichota, desde las dos se nos fue la luz y ya desde ahí no pude dormir. Y ve la cara de la Shula Bichota, así estoy yo. A mí no se me fue la luz, pero conozco a alguien que se le fue la luz.
1: Ya regresó, lo siento.
2: Sí, hijo, pero por mientras no pudiste dormir desde las 3 de la mañana.
1: No importa, tengo panel solar.
2: Va a Roma a la escuela, dice. A ver, tenemos un audio.
3: Hola, yo fallo. Me pueden mandar saludos. Me llamo Dante.
1: ¡Con gusto!
2: ¡Saludos, Dante! Saludos para ti también, que tengas bonito día. Y bueno, para ustedes que están comunicándose al 2299-608781.
4: Hola, soy Jimena. ¿Me pueden poner la canción I Just Might de Bruno Mars? ¡Saludos!
2: ¡Qué buena canción, Jimena! ¡Claro que sí!
5: Muy buenos días. Buenos días, lluviosas mañanas. Fallito, hermosa Susan. Que tengan un inicio de semana de mucha bendición, de salud. Y sobre todo, mucha salud. Bendiciones, saludos, un abrazo. Y estoy despierto desde las 2 de la mañana, como dice la amiga Bichota. No podemos dormir por falta de luz.
1: Pues cuando sucede eso, hay que hacer reunión.
2: ¡Ábrete, dice!
1: Hay que hacer reunión de vernos.
2: Pues si no hay luz, hijo, ¿cómo? Sí, ¿qué tal? Y el teléfono tienes lo poco de pila. No puedes terminar de descargártelo.
1: Toda la razón, Susan.
2: Sí, o sea, hello.
1: Yo siempre dejo bien cargadito mi cel.
2: No, la verdad, yo no. Pero ahora sí.
1: ¿Eres de esas? ¿O eres de las que prevé y dejan su celular?
2: A veces dejo el celular conectado en la noche, a veces la verdad se me olvida, pero en esta ocasión sí tenía pila y no se me fue la luz, entonces afortunadamente no, pero no pude dormir por la tormenta.
1: Ok.
2: O sea, a mí, es que yo con tantito ruido ya despierto. Entonces ya me despertaba y me despertaba cuando veía 1:30, cuando veía 2:30. Cuando veía 3:30, no manches, ya cuando me tuve que parar a las 5, ¿ya para qué?
1: Lo único que a mí me ha despertado son mis ronquidos, de ahí en fuera
2: sí
1: nada.
2: Eres, sí eres. Hola, buenos días, soy su fan número 1, Diego Lezama. Mándenme saludos para mi mamá, Cristina Alegría, por favor, Fallo, ¿me puedes poner la de Nueva York, ha de ser?
1: ¡Nueva York! Con gusto, ahorita sí, la buscamos, la de Bad Bunny.
2: Es que puso New York, pero ha de ser la de Nueva York, yo creo, ¿no? Ajá. Así que bueno, pues ahí están los saludos para ustedes, y también saludos para Sofi, para Mati, que ya me están escribiendo por acá, que van para la escuela también ellos.
1: Un abrazo y salud para los dos, esperemos que ellos se hayan dormido bien bonito, bien
2: pues
1: rico.
2: Sí. Esperemos.
1: ¿Qué llevan de lonche? ¡Nada!
2: ¡Claro que llevan lunch! Uh-huh. Llevan huevito.
1: Ah,
2: huevitos.
1: Bueno, está bien. Pues regálenme, porque yo no traigo ni...
2: No, olvídalo.
1: Ni cafesuito.
2: Nada, hijo, ni cafesuito. Oye, mira, Wendy nos manda audio. Aquí está el saludo.
6: Hola, soy Abelardo. Saludos a mis fans.
1: ¡Eso, Abelardo!
2: ¡Eso, Abelardo! Buenos días, dice... Mis jóvenes amigos, es mi amigo, caminante, por
1: caminante,
2: supuesto.
1: Caminante, cada vez que es mejor.
2: Que tú sí sabes, mis jóvenes amigos, excelente mañana, les mando un fuerte abrazo. ¿No funcionan los semáforos del Boulevard?
1: Ah, pues con mucho cuidado, por favor, todos.
2: Oye, creo que los que tampoco funcionan son unos que están ahí por Ruiz Cortines y la otra calle que no sé cómo se llama, pero donde está un súper.
1: Ah, Ruiz Cortines y Ruiz Cortina.
2: Una antes de Juan Pablo II, que no sé cómo se llama. Creo que esos tampoco funcionaban ayer, ninguno, ¿eh?
1: ¿Cómo, la de Urano?
2: No, hombre.
1: ¿De la V? ¿La contraesquina de la V?
2: Ajá.
1: Sí, ¿no?
2: ¿Dónde está el...?
1: Sí, ya sé.
2: Tienda de conveniencia.
1: Ajá,
2: este.
1: Ajá, sí.
2: No
1: donde
2: sé.
1: Se pone la doña de los esquites. Sí,
2: no
1: es
2: sé.
1: En esa esquina, claro.
2: ¿Sí?
1: Claro, por favor.
2: Dice, mucha basura, la lluvia evidencia los sucios que... La verdad es que sí, eso no me gustó, Maripaz. Vi mucha
1: basura, ¿no?
2: Muchas alcantarillas tapadas con basura. Y luego, por eso pasan que, ¡ay, estoy inundado de mi
1: basura,
2: calle!
1: La calle.
2: No, y recojan, si pueden recoger.
1: Me consta que he visto botesotes, ¿eh? Acá, al menos en
2: yo también últimamente he visto más botes de basura. Y además, si pueden recoger un poco de su frente con las hojas de los árboles y ramas y eso, para evitar precisamente, porque estamos pues iniciando la temporada además ya de
1: su basurita.
2: Huracanes, de lluvia y de todo eso. Regresando, les platicamos el pronóstico del tiempo.
1: Y vamos mientras con Karol G, esa rolita que es verano rosa. Estás con Susan y Fallo.
2: En el Morning Show.
1: De Ya FM.
0: Siete, 22.

0: 7:25. 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
1: Y ahora sí nos vamos con el Triviatón Kids. Pero antes tenemos saludos, ¿no?
2: Tenemos algunos saludos. Dice, hola, ¿cómo están? Saludos a mi papá Rodolfo, que hoy cumple años, de parte de toda su familia, que lo quiere mucho, que es un gran papá y abuelo. Saludos y felicidades. Buenos días, Susan Fallo. Dice, los semáforos que están por el Coyol no funcionan, y también por otra plaza acá en Díaz Mirón tampoco funcionan, dice. Mucho semáforo, entonces.
1: Muchas gracias por el reporte.
2: Es
1: reporte
2: por la luz, ¿no? Sí, porque luego, sí, si no hay luz ahí, pues también no sirven los semáforos. Buenos días, saludos a Yuli, que ya se levante para que se vaya a la uni, dice su mamá. Yuli, pues ya, ¿a qué hora entras? Dice, efectivamente mucha basura, dice. Ah, ese ya lo habíamos leído hace ratito, ¿verdad? Ahí están los saludos al 2299-608781.
1: Y ahora sí nos vamos con el Triviatón Kids.
2: ¡Vámonos, chicos! ¿Están preparados?
1: Recuerde mandar su respuesta al 2299-608781. Sí. ¿Estás lista, Susan?
2: Creo que no.
1: ¿Están listos todos? Ya me di cuenta que no están listos.
2: Yo vengo dormida todavía, pero esperemos que... A ver. Échale.
1: Pero díganos su nombre, recuerden, ¿eh?
2: Sí, pongan su nombre al 2299-608781 y mándennos audios con la respuesta para ir poniendo todos y cada uno de ellos, ¿va? Pero al principio mándennos mensaje con su audio.
1: Con el Triviatón Kids. Y dice así. Ajá. La primera pregunta... ¿Qué árbol produce bellotas? ¡Corre tiempo!
2: ¿Qué árbol produce bellotas?
1: Ah, ¿verdad?
2: El árbol.
1: Siempre se las qué? Pongo bien fácil y ahorita nadie ha contestado.
2: El árbol, el bellaco, el árbol bellaco.
1: No, bellotas, no bellacas. ¿Qué árbol produce
2: dice,
1: bellotas?
2: Dice, Abelardo y Valentín están participando, a ver qué dice, ¿eh? Vamos.
3: Mira, el velludo.
2: ¿El velludo?
1: ¿El velludo?
2: ¿Qué dijo?
3: La avellana.
2: ¿El árbol de avellana? ¿La avellana?
1: ¿Qué árbol produce bellotas?
2: Ajá, ¿cómo se llama el árbol?
1: El árbol de naranja, el árbol de...
3: El belloto.
2: ¿Qué dijo?
3: El belloto.
1: No, el belloto tampoco.
2: No,
1: ni el belloto ni el bellaco. Le voy a dar dos incisos. ¿Qué árbol produce bellotas?
2: Danos inciso.
1: ¿El árbol de roble o el de mango?
2: El árbol genealógico.
1: El árbol genealógico, el de roble o el de mango.
2: ¡Me encantó! El árbol de la bellota, obvio. Es que Fallo no sabe.
1: A ver, ¿cuál?
2: ¿Dice?
4: ¿El roble o el de mango?
2: Ya, ya.
1: ¡Ah, bueno, los quitaron! ¡No se vale!
4: ¿El árbol genealógico, el de roble o...?
1: ¡El roble!
2: ¿Qué dice acá?
5: El roble. Soy Natalia.
1: ¿El roble?
2: ¿Es correcto el roble?
1: Sí, correcto. Nos vamos con la siguiente pregunta.
2: Yo no me sabía esa, te la pusiste muy difícil.
1: Por eso lo hice, porque siempre se lo pongo bien fácil.
2: Bueno, es Natalia y que nos escucha hasta la Ciudad de México. Ella fue la que respondió, dice, soy Belén, mándenle saludos a mi hija Natalia, y están los saludos.
1: A ver, esta se lo va a poner bien fácil, pero
2: ay,
1: es
2: sí, porque
1: rápido.
2: Esa estuvo muy difícil y apenas estamos despertando.
1: ¿Qué insecto fabrica la miel? ¡Corre tiempo!
2: Ah, sí me lo sé.
1: Ah, o sea, ahí está el perro, ¿no? ¿No? Yo por mi casa tengo unas mielesotas.
2: Estoy haciendo más como mosca.
1: Esa es una mosca de
2: verde. Estoy haciendo más como mosca, creo yo.
1: Verde y panteonera.
2: Creo que no estoy zumbando.
1: Ok.
2: Dice por acá, abeja, pero no me pone nombre. Abeja, no me pone nombre.
3: Abeja.
2: Abeja, Valentín Abelardo.
5: La abeja.
2: Abeja por acá. Dante dice abeja también. Okay, recuerden poner su nombre y para así poderlos pues saludar a todos. Muy bien. Abejas, soy Fer y Leo, saludos. Y bueno, ahí está.
5: Las abejas, soy Natalia.
1: Perfecto, Natalia. Y nos vamos con la última pregunta. Mm-hmm.
2: Échale.
1: El Triviatón Kids está haciendo un éxito el día de hoy. Esta sí te la tienes que saber, Susan, porque bien que me conoces.
2: Híjole, el café.
1: No, bien que me conoces. ¿En qué se transforma una oruga?
2: ¡Oh! ¡Mariposita que está en la comida!
1: ¿En qué se transforma una oruga?
2: Oigan, hablando de las maripositas.
1: Tengo un temón
2: de Fallo mariposa.
1: Échale.
5: En una mariposa, de nombre de Vico.
2: Mariposa, dice por acá. No me acordaba, Maffer, mariposa. Por acá, mariposa, Wendy.
4: Es una mariposa.
2: Ok, muy bien. ¿Qué dice qué?
6: Mariposa, mariposa, soy Luca.
2: Muy bien. Saludos, chicos. Felicidades. Le han atinado al triviatón del día de hoy. Y punto extra.
1: ¿En qué se transforma Fallo en la noche?
2: No.
5: Mariposa, mariposa, mariposa, soy Natalia.
2: Natalia adivinó, Natalia adivinó. Es un maripotón. Oigan, hay una Fallo Aventura y Susana Aventura. Regresando, se las vamos a platicar, que el fin de semana me enteré de alguien que conoce a Fallo, y Fallo nunca me quiso contar esa Fallo Aventura, y ahora se las voy a contar.
1: Nunca
2: se las
1: cree.
2: Va a contar regresando, y ustedes también tendrán que contar sus aventuras, ¿eh?
1: Ok.
4: ¡Gallipava!
1: ¡En Gallipava!
2: Está bueno, pues, cada quien.
1: Vámonos con Daddy Ocean. 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

0: 7:43. 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
1: Cada vez sí. Más alegres, ¿no?
2: ¿Cómo de que no? Porque ya llevo 10 cafés en esta mañana.
1: Queremos café.
2: Queremos café. Tenemos problemas tú y yo.
1: Tenemos problemas.
2: Oye, me compré un... espérate, es muy temprano para decir eso. Me compré un espumoso, tú.
1: Susan, el espumoso.
2: Ayer lo abrí y...
1: ¿Qué tipo de café te gusta a ti? ¿Espumoso, doble carga?
2: Ámbar, espumoso y tinto.
1: ¡Qué buen café!
2: Son mis favoritos,
1: ¿Qué tipo de café tan raro te gusta
2: a ti? Y el expreso, como Sabrina Carpenter.
1: No.
2: espérate. Saludos para Luca, que va camino a la escuela y los escucha. ¡Saludos! Oigan, regresando, hay una fallonovela que les tenemos que platicar.
1: No lo supero.
2: Esta historia no me la sabía. Y regresando, se las voy a platicar y ustedes juzgarán. Porque ¿quién somos nosotros para no juzgar? Juzguemos.
1: Que lo juzguen.
2: No, pues es que es un elle, ¿eh? Es una mariposita que está en la cocina.
1: Lo juzgaremos en un momentito.
2: ¡Saludos, Chula Bichota! Tú sí sabes lo que es bueno, amiga. Tú sí sabes. Yo sí podría empezar a las 7 de la mañana con...
1: Sin problema, hijo,
2: pero
1: ya te
2: no.
1: Ya conocemos tus malas mañas, me tengo que comportar. Sí, lo sé.
2: Yo también he empezado a las 7, amiga. ¿Sabes qué?
1: ¡Ya báñense!
2: Antes yo empezaba así temprano con mimosas.
1: Vamos con una rola, porque esta niña como que se nos descontrola. Cuando empieza uno a hablar de espumoso y mi voz, ya vienen historias muy extrañas.
2: Muy turbias. Bueno, regresando, seguimos hablando. Buenos días, Susan Fallo. Creo que Susan anda molesta. Así llegué, porque ayer me fui a festejar y ando celebrando desde ayer.
1: Uno viene en buena onda y aquí llega.
2: Pues no ves que cayó el tormentón, hijo. No estás viendo, Pauram.
1: Sí, lo sé.
2: La cara. Esto me encantó del Chucky. Sí soy.
1: Sí eres.
2: Vámonos con música, por supuesto. Estás con Susan y Fallo.
1: Aquí en el Morning Show.
2: De Jive, amigo.

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1: 8:07 aquí en el Morning Show de Ya FM, tu rama
2: Olé,
1: favorita.
2: ¿Cómo están? Dice, buen inicio de junio, con todo el ánimo. Ya camino a Orizaba, les mando saludos, dice Pepe Huatusco. Siempre al 1000% con su energizante programación. Le encanta a Pepe de sintonizarnos y a mí me da mucho gusto. Yo le agradezco que siempre esté conectado con nosotros. Y aparte, Pepe, tú también nos contagias de tu energía. Así que muchas gracias por tu mensajito tan lindo.
3: Y bueno, gracias, gracias. Ahora sí.
2: Dice, soy Vania. Sí, tengo otro saludo. Dice, que tengan un excelente día lleno de risas y alegría. Son mis favoritos. Ay, la amo a ella también.
1: Gracias,
2: Somos sus favoritos. Y por supuesto, ustedes que están conectados con nosotros, oigan, vayan, ya les hemos dejado un TikTok muy al estilo Susan y Fallo en redes sociales.
3: Muy bueno.
2: Y ustedes me van a dar la razón. Me van a decir si sí o si no. Así que vayan en este momento a las redes sociales de Ya FM Veracruz. Ahí se van a enterar de todo, de qué se trata, qué les pusimos, qué les posteamos. Y además, si soy o no soy, si es o no es Fallo.
3: Yo digo que sí es.
2: Yo digo que sí es, porque aparte sí es. Regresando hay un chisme de Fallo que
3: ya se hoy contra mí, ¿eh?
2: Pues es que
3: ahí,
2: es día de hacer chismes.
3: Hacerte infeliz, ¿no?
2: es día de los chismes. Hoy, los lunes siempre se acumulan los chismes. Entonces, día de llegar y contarnos todos los chismes que se acumularon el fin de semana. Sí, y yo tengo unos muy buenos, que ahorita que yo se los cuente, no, se van a ir para atrás. Ustedes sabían, es más, ahorita se te van a funar. Porque en esos concursos, es como los concursos de belleza o los concursos de deportes donde deben de participar mujeres.
3: Ahí te va.
2: Y cuando no participan mujeres y participan hombres y los ganan, las mujeres se molestan. Ahorita te va a pasar algo muy similar.
3: Bueno, lo único que puedo decir a mi favor
2: es que eso
3: sucedió en una época donde
2: en la que todavía esto no existía.
3: Esto no existía, las cunas
2: sí.
3: Y eso.
2: Ok, sí, tienes razón. Eso puede...
3: Todavía ni existía.
2: Puede ser a tu favor.
3: Y era como muy normal.
2: Eso puede ser a tu favor, tienes razón. Y aparte, otra cosa que está a tu favor es que tú no te inscribiste.
3: Yo no me inscribí.
2: Tú no te inscribiste. A ver, pero regresando, les decimos de qué se trata.
3: ¿Qué se imaginan?
2: ¿Qué se imaginan? A ver, empiezan a comentar. 2299-608781 en la Fallo Aventura, en la Fallo Novela sí. Del día de hoy.
3: Ah, pues yo voy a decir la Susana Aventura después.
2: ¿Qué creen que hizo Fallo No Falla hace algunos miles de millones de años?
3: Imagínense, en la universidad, cuando yo me llevaba de piquete de ojo con los que ahora salen.
2: ¡Ah, caray!
3: Ahora salen las monedas y billetes.
2: ¡Ah, caray!
3: Así me llevaba yo.
2: Bueno, dejen sus comentarios. Regresando los leemos y les vamos a platicar todo el chisme al 2299-608781.
3: Vamos con Mikey Perroni y esta rolita que es loca. Hola, ¿cómo estás, Susana?
2: Oye,
3: ¿qué
2: te pasa? ¿Por qué me andan haciendo canciones?
3: De ella, FM.

0: Loco.
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1: 8:21 en el Morning Show de Ya FM.
2: Oye, quiero mandar
1: ¡hala, qué
2: un
1: bonita
2: saludo.
1: Gorra trae ese
2: es Noé, mira.
1: Sí,
2: Sí es. Dice, para que vean que soy exclusivo de Ya FM. Y miren nada más, trae
1: gracias,
2: su gorra.
1: Gracias, precioso, Noé. Qué bonita
2: Noé,
1: gorrita.
2: Qué chida está. La debió conseguir en alguna Yacomanía.
1: Un día que pueda, a ver, le voy a llevar algo al Noé.
2: Sí, pues sí, pero que nos pase bien la ruta para saber por dónde transita. Y entonces saludarlo.
1: Igual se me voy en sus piernas.
2: No se puede desviar.
1: Bueno, ¿quién sabe?
2: Contigo, chance, y sí.
1: Con esa historia que vas a contar todo.
2: Ahí te va, ahí te va. Pero primero saludos a Pedro Jorge, que nos está escuchando. Saludos, Peter, gracias. Y vayan a nuestras redes sociales porque les he dejado el video justo que acabamos de subir.
1: Del amigo Mamer.
2: De acá con Fayo y Susana en el Morning Show. Ya trabajando desde Boca y el señor Sol queriendo salir. Ay, no, que no salga.
1: Como que quiere y no quiere.
2: Ay,
1: no,
2: que no salga, por favor. Así que se quede. Bueno, espérate, ya están llegando los mensajes. Un saludo para Miss Becky, el amor de mi vida, dice por acá. Mándenle saludos. Pero no dices de parte de quién, de Fernanda, de quién. Bueno, good morning por la mañana. Saludos, Susan. Fallo, que tengan excelente día. Gracias, Silver Cross. ¿Cómo estás, amigo?
1: Mi Silver, un abrazo.
2: Ya nos habías abandonado mucho, ¿eh? Ya nos habías abandonado mucho, Silver Cross. Saludos. Oye, bueno, ahí te va. Resulta que este fin de semana, Fallo no falla y una servidora, Susan Platas, tuvimos unos enlaces, seguimos trabajando, aunque no queremos vernos ya.
1: Ya estoy harto de
2: nos vemos Susan hasta en la sopa.
1: De mí, pero pues nos mandaron juntos.
2: Entonces, resulta que nos fuimos a trabajar juntos y llegamos a este lugar y de repente llega alguien y le dice, Fallo, ¿cómo estás? ¿Te acuerdas de mí? Y Fallo,
1: yo como siempre.
2: Se le reinició el Windows en ese momento a Fallo, ¿no? Entonces, yo la verdad es que quise salvarlo y dije, discúlpalo, es que él de repente es Dory. Se le borra la memoria.
1: Y ahí te agradezco, amiga.
2: Sí, porque yo sé que...
1: Porque la verdad que sí.
2: Yo sé que estabas ahí en una situación complicada y yo sé que sí es Dory. Señores, o sea, imagínense que casi convivo 24-7 con ese señor. Pues por supuesto que lo conozco, ¿no? Entonces le digo, no, mira, no es mala onda, pero pues es que él de repente, pues se desvía.
1: Aparte.
2: Ah, bueno, y entonces que me saca una historia. ¿Te acuerdas que estudiamos juntos, Fallo?
1: En la
2: uni, no sé qué. Y ya Fallo se acordó. Así, claro, por supuesto. Y empezaron ahí a platicar de todas sus amistades. Y que me cuenta esta chava la historia. Sí, la vejez, dice. Por eso te pasa a ti por la vejez. Cálmense. Y se te olvida.
1: Cálmense.
2: Entonces dice que resulta que en un concurso de chica.
1: Era concurso, señorita.
2: ¿Señorita qué? ¿Universidad qué?
1: Pues no ponemos porque...
2: Ok,
1: que no,
2: bueno, pero era señorita un universidad de la uni, de una universidad.
1: Así, señorita UV, vamos a ponerle así.
2: Ok, señorita...
1: Que era otra universidad.
2: Era otra universidad. Entonces resulta que, pues era de señoritas. Ah,
1: y era
2: no.
1: En el antro.
2: Ah, no, pues resulta, yo no me sabía la historia, me empecé a contar la historia, de tú crees que en el concurso y de repente todos, y que resulta que... Tres doritos después, Fallo gana el concurso, señorita
1: Universidad de la Cruzada.
2: Y yo, ¿pero en qué momento de la historia me perdí? No estoy entendiendo. ¡Sí!
1: Claro, nada más cachaste eso, ¿sí? De que, ¿y entonces qué gana Fallo? ¿Y tú qué? ¿Cómo?
2: Así. ¿Y yo cómo? Pues yo no sé cómo, pero ahorita nos va a contar acá el experto, que el señor de repente... Ya estaba en el concurso, el señor de repente ya estaba caracterizado y ganó como señorita.
1: ¡Bravo! ¡Alabío! ¡Alabao! ¡Alabimbombao!
2: ¿Qué pasó ahí?
1: Señorita.
2: Cuéntanos la historia, porque, o sea, eso está muy turbio.
1: Estuvo muy turbio, pero eran otras épocas donde todo se
2: valía. ¿Tú no te inscribiste?
1: Yo,
2: cabe
1: para empezar,
2: mencionar.
1: Yo no me inscribí. Yo estaba ahí porque era en una... En un antro.
2: Era en un antro.
1: Y en ese antro se iba a coronar a la señorita Universidad Veracruzana, por ejemplo, ¿no?
2: Ajá, que era en ese momento.
1: Entonces,
2: la
1: a mí alguien ya me había inscrito, porque, o sea, tú podías inscribir a las personas.
2: A quien tú quisieras, a tus amigos,
1: a quien tú
2: a
1: quisieras,
2: tus amigas.
1: Y alguien puso mi nombre. Pero pues yo, o sea, yo sí sabía que alguien había puesto mi nombre, Pero pues dije, es broma, ¿no?
2: No voy a ganar, claro, no voy a ganar.
1: Yo sí fui porque iba yo a
2: Ya te apoyar. Entendí. Y todos empezaron a votar por Fallo.
1: Todos votaron por Fallo.
2: Y Fallo ganó como señorita universidad.
1: Efectivamente, yo gané esa.
2: ¿Y fuiste señorita caracterizada de señorita?
1: No, no, no, no. Yo fui normal, o sea, de normal como cualquier otra persona que se fue al antro.
2: ¿Qué es normal?
1: Y yo estaba ahí de
2: ¿qué es normal para ti?
1: De jeans, una camisita y todo el rollo. Pero cuando empezaron a gritar, Fallo, Fallo, que me pasan al frente.
2: No.
1: Porque estaba yo ahí con todas las chavas que le invirtieron en maquillaje, le invirtieron
2: pues
1: en vestido.
2: Sí.
1: Y el director se enojó porque yo gané.
2: Todos habían votado por ti para que tú ganaras.
1: Y ya la siguiente, el próximo año, ya tenía la condición de que única y exclusivamente mujeres.
2: Mujeres.
1: Pero como no había.
2: ¡Ay, bye, qué payaso!
1: Como no había en ese momento que no se podían hombres.
2: Ya te entendí.
1: Pues tuvieron que dejarme.
2: O sea, fue como de relajo, pero a la vez, o sea, que fue tan moviendo masas este señor.
1: Sí,
2: que al final ganaste. Y ganaste el concurso, señorita.
1: Señorita Universidad.
2: Les voy a decir una cosa. A mí si Fallo hubiera llegado y me hubiera contado la historia
1: no
2: que
1: me
2: la
1: ibas a creer,
2: no
1: ¿verdad?
2: Se la iba a creer. Porque juro. Yo le iba a decir, Fallo, ¿cómo vas a ganar un concurso donde era para puras señoritas?
1: Te digo que
2: yo no se lo hubiera creído. Pero cuando alguien más me lo contó, me quedé así de,
1: no te creo.
2: O sea, y ella me dijo, te lo prometo, Fallo ganó. Y todas le hicimos la porra y estábamos no sé qué, súper. Ya me imagino la cara de las señoritas que estaban participando en
1: se
2: ese momento.
1: Conmigo.
2: Súper enojadas.
1: ¿Pero yo qué?
2: Porque, pues, evidentemente, como tú dices, ellas habían invertido en todo, hasta caminando acá en pasarelas y todo. Y tú, de la nada, ganaste.
1: Gané. No, hombre, gané varias, ¿eh? Luego ya te platico a estas.
2: Bueno, ¿qué dicen ustedes?
1: Estuvo bien, estuvo mal. Fue otra época. No, si hubiera sido ahorita, estuviera yo funadísimo y diciendo
2: Yo creo que sí. Porque es como eso de
1: pero
2: los
1: la
2: que
1: neta,
2: son de deportes.
1: La neta, qué chido que fue en otra época. Porque como que había más. Como que te valía todo y así como que no
2: más
1: lo tomabas.
2: Más apertura.
1: No lo tomabas tan a pecho.
2: Oye, aunque ahora se supone que hay más apertura de ciertas cosas, ajá, la realidad es que antes había creo que más apertura de, también
1: sí,
2: de eso.
1: Sí,
2: o sea,
1: sí, estaba chido.
2: No te lo tomabas tan a pecho como
1: tan
2: ahora,
1: pecho,
2: ¿no?
1: Sí.
2: Tan personal o tan, no, ¿cómo crees? O sea, bueno, no sé. Pero ¿qué dice? Regresando los leemos, 2299-608781.
1: Florida con Maluma, la canción es Hola.
2: Hola, y lo disfrutas.
1: Con Susan y señorita Fallo.
2: En el Morning Show.
1: De YFM. I'm back.

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2: Vamos mientras con Strip That Down. Lo escuchas aquí al Morning Show
3: con Susan y Fallo
2: en Ya FM.
1: 8:35.

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1: Y en la pista 4.
2: Falla.
1: Brittany Ashanti, baila.
2: Pero es falla así. Porque estábamos
1: Señorita
2: contando.
1: Falla, baila así.
2: Dice, está padre la anécdota, la broma se salió de control.
1: Se salió de control la broma porque sí se salió de control.
2: Pues ahí está.
1: Porque
2: ahí
1: sí
2: está,
1: me dieron el premio.
2: Dice, buenos días, chicos bellos, saludos especiales a la señorita universitaria.
1: Muchas gracias, gracias,
2: la
1: gracias.
2: Señorita universitaria.
1: Todos los días van a encontrar unas anécdotas con Susana Ventura y Fayo Ventura. Que ni se las van a creer.
2: Qué perra, mi amiga, dice aquí Noé.
1: Gracias, Noé.
2: No, te pasaste. Dice que si pueden enviar de nuevo el saludo, porque dice que tenía el volumen bajo. Un saludo para Miss Becky, del amor de su vida, dice por acá. Ahí está el saludo, de parte de Fernanda, supongo. Es que Fer no nos puso el nombre, pero aquí me marca que es un número de Fernanda. Así que saludos a la Miss Becky, del amor de su vida. Ahí
1: Fernanda,
2: está.
1: Fernanda, ya y quítate bueno. Esa mini falda.
2: No, espérate.
1: Que cuando baila rocando, ese es Reinalda, perdón.
2: Ay, Dios mío. Saludos para Regina, que tuvo su festival del Día de la Marina. ¿Qué te estoy diciendo? Felicidades a todas las marinas.
1: Todas las marinas del mundo.
2: Hoy, regresando ahorita, les vamos a platicar justamente de estos días. Y además también el pronóstico del tiempo, Seguirán las lluvias, porque ¿cómo va a estar esta semana en la cuestión climatológica? Tendremos al meteoroloco.
1: Gracias.
2: Fallo no falla, regresando, que nos va a platicar acerca de cómo estará esto.
1: Porque la rompió anoche la lluvia, no lo pueden negar, estuvo toda la noche lloviendo.
2: Feliz día de la vaca marina, dice por acá la vaca marina.
1: Se pasan de lanza.
2: Saludos, bueno. Oye, y por supuesto, también para ustedes que están pues ya enviando sus mensajes al 2299-608781, que ya están por aquí platicando con nosotros. Regresando, les contamos todo para que se alisten y manden sus reportes viales. Por ahí ya algunos nos estuvieron reportando que
1: hay inundaciones.
2: Hay encharcamientos, no hay... o no había luz. O justamente si ya regresó la luz, o cómo anda el tráfico también. Así que manden sus reportes viales, ¿va?
1: Vamos con Miley Cyrus. Esta rolita es Junior You.
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0: 8:51.

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2: Las 9 de la mañana con 4 minutos. 9 con 4 minutos en el Morning Show de Ya FM. En este lunes primero. Oye, iba a decir mayo, ¿no? Es primero de junio. ¿Qué onda? Ya estamos en el sexto mes.

0: de este 2026. Justo estamos a mitad, señoras y señores, de el 2026. Han pasado 6 meses de este año.
1: 6 meses ya. ¿Y qué crees que se festeja el día de hoy?
0: Yo sé que las marinas, nada más.
1: 1 de junio, aparte de las marinas, es el Día Mundial de las Madres y los Padres. ¿Tú eres madre?
0: ¿A poco?
1: ¿Sí? Hoy es el Día de las Madres y los Padres.
0: No sabía. Felicidades a todas las madrecitas y padrecitos. Ah, no, eso es
1: porque
0: otra cosa.
1: Porque ya están, es como mamá y papá. Y también es okay. Día Mundial de los Arrecifes.
0: Oh, muy bien. Hay que cuidarnos de los arrecifes, sí, claro.
1: Día Mundial de la... que te echó la bronca.
0: No, la vecina.
1: No es cierto. Día Mundial de la leche. Y día...
0: la leche bronca, tonto.
1: Ajá, sí, eso quise decir. Okay. Y bueno, pues hoy se festeja todos esos días. Y también les voy a decir datos curiosos de qué se festeja hoy, pero eso será regresando. Recuerden que también les vamos a decir cómo va a estar el pronóstico del tiempo. Uh-huh. Van a seguir las lluvias. ¿Qué va a pasar? ¿Qué va a pasar con el tiempo?
0: Oye, eso sí me es importante. Porque soy señora que necesita llegar a lavar uniformes y demás. Entonces, sí quiero saber si habrá sol, si habrá calarts,
1: pues
0: si habrá lluvia.
1: Fíjense, es tan puntual la temporada de lluvias en Veracruz,
0: uh-huh,
1: que inició tal cual el día que debe ser.
0: ¿Qué
1: el
0: dijo?
1: 1 de junio.
0: El 1 de junio, ¿qué
1: dijo
0: tal,
1: uno, te lo juro. O sea,
0: así entrando, pues entrando. Sí, porque empezó como a la 1:30, sí, creo, cuando empezó
1: por
0: el tormentón.
1: Acá empieza junio. ¡Pum!
0: Por
1: inicia
0: acá
1: la temporada de lluvias aquí en Veracruz y les adelanto algo, puede terminar hasta el viernes.
0: O sea, esta semana, toda la semana.
1: Toda la semana.
0: Pues ¿verdad? A mí de hecho sí me marca como que toda la semana estará lluvioso, hijo.
1: Va a estar así toda la bendita
0: y regularmente semana. Serán más por la tarde, por la noche, ¿no? Noche, uh-huh, madrugada, uh-huh, en donde veo que estarán más el pronóstico, 3, 4 de la mañana, 10, 11, 12 de la noche, será como pues por la noche madrugada, donde estará más estas pronóstico de lluvias, pero sí lloverá, así que no dejen ropa tendida, ¿no? Importante, no dejen nada que se pueda mojar.
1: No dejen
0: mojar
1: a sus hijos afuera.
0: A los perritos, no dejen a los perritos afuera, a los gatitos, a nadie. Oye, yo dejé una toalla colgada en el patio y hace rato que justo la vi toda chorreada y la toalla. Uy. Ahora voy a tener que llegar al rato a lavarla, por supuesto, porque
1: por favor.
0: Más mojada esa toalla.
1: Oye, mi Susa, pues bueno, nada más adelantarle que hoy es Día del Orgullo Jarocho.
0: ¡Ándale!
1: Porque se conmemora el Día de la Marina Nacional. Es una fecha instituida, uh-huh, en 1917 y cuyo origen histórico está directamente ligado al puerto de Veracruz.
0: ¡Me encanta!
1: Desde donde zarpó el primer buque mercante con tripulación exclusivamente mexicana. Por eso hoy se está festejando el Día de la Marina Nacional, pero es un orgullo jarocho porque fue aquí en Veracruz donde inicia, en 1917.
0: ¡Me encanta! Así que manden sus fotos, sus saludos y además si ustedes se llaman Marina, su mamá, su tía, su abuelita, conoces una Marina, pues manda tu mensaje al 2299-608781 también para saludarlos, ¿no?
1: Para saludar a todos y cada uno de ellos. Y además de datos curiosos que vamos a regresar del día de hoy, 1
0: ¿sí?
1: de junio. Sí, hay uno. ¿Cómo, te gusta el whisky?
0: Este sí.
1: Yo soy whiskerísimo, ¿eh?
0: ¿Eres whisky? ¿Wisconsin?
1: Tal vez es. Puedo poner así: whisky, ron.
0: Whisky, ron,
1: cerveza.
0: Okay.
1: No, whisky, ron,
0: ya
1: vino,
0: sé, o sea, nuestro
1: cerveza.
0: Top, nuestro top five, sí, okay, el top 5.
1: Regresamos porque aquí hay uno del top 1.
0: Va, de
1: ustedes
0: 5 bebidas,
1: cinco.
0: A ver, entonces, ahorita regresando me dices cuál es tu top 5 y yo regresando daré mi top 5.
1: Va, porque hay un montón de mensajes. Pues,
0: pero creo que deberían ser bebidas de todo tipo, yo creo, que pongan su top de todo tipo de bebidas, ¿no?
1: Ajá, y tu top 5 de las que te dan random. Que son ricas y que todo el mundo las consume, pero que...
0: ¿A ti te da lo mismo tomarlas o cómo?
1: Que yo le tengo respeto, por ejemplo, te voy a decir de mi top 5, al tequila. Ese sí como que, de lejitos.
0: O sea, le sacas un poco.
1: Sí, le saco.
0: Dices, no, ese sí no.
1: O sea, lo tomo porque, pues, Pero
0: ahora sí. Va. No regresando, tengo, ya voy, no estoy armando, estoy armando. Pero ojo, puede ser también bebidas no de alcohólicas, sea, ¿eh? Ajá. O sea, puede ser café, jugo, té.
1: Con tu top 5 de
0: que
1: bebidas.
0: Entre mate, que entre, va. Ya está. Pues eso se escuchó muy raro.
1: Van a decir que somos reborrachos y sí.
0: Sí, y pues sí, pero no. Okay. Es muy temprano. Vámonos con música y, por supuesto, lo disfrutas.
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1: 9:20 ya, a las 9:20 en el Morning Show de Ya FM. Y este primero de junio estamos platicando justamente de el Día de la Marina que se celebra. Y tienes más información al respecto,
2: amigo. Son los datos curiosos, ahí le va. Ya habíamos dicho de estos datos curiosos que hoy es el Día de la Marina y sí, que todo se inició aquí en Veracruz en 1917. ¿Ya se lo sabían? No, pues ahí está.
1: Eso está interesante. Está interesante, es eso, me gusta.
2: Aquí zarpó el primer buque mercante con tripulación exclusivamente mexicana y por eso un día como hoy, en 1917, es que se conmemora el Día de la Marina Nacional. Ahí te va otro dato curioso.
1: Ok.
2: Hay una maniobra que no sé si la han escuchado que se llama Aimlish.
1: Okay,
2: no, es una técnica que salva vidas para desobstruir las vías respiratorias. Uh-huh. Se publicó por primera vez en una revista médica un día como hoy, en 1974, esta maniobra.
1: Ah,
2: ¿no la has visto que te hacen así?
1: Sí, ya sé cuál.
3: ¿Cuál?
2: Es Heimlich.
1: Ajá, la maniobra Heimlich, de Heimlich, ¿no? Ajá, que Heimlich. Es justamente...
2: Que se te agarran por atrás, sí. Como que te amo, te quiero, pero no te besan, sino que
1: te agarran
2: el estómago.
1: Cuando, te estás atorando.
2: Que se te atora la carne y entonces...
1: Sí, para desobstruir, ¿no? Las vías respiratorias.
2: Sí, sí, sí.
1: Ajá.
3: Yo la conocía, pero no sabía que se llamaba así.
2: Pues mira, hoy se celebra. La neta no está mal aprendérsela, ¿eh? Uno
1: Heimlich,
2: nunca sabe cuánto,
1: ¿no? Heimlich.
2: Cuando se puede uno ahogar y alguien te puede salvar.
1: Y nadie se da cuenta.
2: Y nadie se da cuenta, ¿verdad, Susan?
1: Sí, ya me pasó, ya me ahí pasó, ya me pasó.
2: Del Polo Norte, hija.
1: Okay.
2: En 1831, el explorador James Clark Ross hizo historia al convertirse en el primer europeo en pisar el Polo Norte magnético.
1: ¡Oh!
2: ¡Qué perrillo, ¿eh?
1: ¡Qué interesante!
2: Ni foto tuvo, pobrecito, en esa época no había ni foto.
1: No, pues no.
2: Ni Facebook.
1: ¿Qué va a ser, hijo?
2: 1831, güey. Dibújamelo, imagínate, dibújame.
1: Y no, pero yo creo que en el 831, sí, ya había alguna fotografía o pintura, yo creo, nada más que
2: pero más pintura,
1: seguramente
2: ¿no?
1: en ese lugar no había quien lo retratara en ese momento.
2: Con sangre de oso, píntame.
1: Algo así.
2: Y la última y con la que nos vamos a quedar para la siguiente, pongan atención porque el primer whisky escocés, los registros oficiales dan del día 1 de junio de 1495, cuando el monje John Carr registró el primer late conocido de esa bebida.
1: ¡Oh! Y aquí es donde estábamos hablando acerca de nuestro top. Aquí era donde estábamos hablando acerca de nuestro top. Y el sultán ya está con nosotros, el sultán de los deportes. Que ahorita nos va a platicar
2: top
1: un poquito acerca de esto, de todos
2: bebidas
1: los deportes, pero estamos platicando del top 5 de bebidas en general. ¿Dónde en lo general, pondrías?
3: El whisky o, mi top 5 creo que el primero.
1: Pueden ser de bebidas.
3: El primero sería el café.
1: El café.
3: El primero, sí. Ya el segundo yo creo que el jugo de naranja, me gusta
1: sí,
3: mucho.
1: Sí, qué rico.
3: Tercero, me gusta mucho la crema de coco. Aquí no sé si... no he visto que lo venda mucho aquí, pero cuando veo que lo venden la compro. La crema de coco me encanta.
1: Ya.
2: Ahora sí que no.
1: Sí, está bien rico.
3: La cuarta yo creo que... me voy a escuchar muy especial, pero el agua sí... O sea, el agua. Me gusta tomar mucho agua.
1: Ok, agua simple, ya. Simple. Sí, te entiendo.
2: Normal, de la llave, de garrafón,
3: no, normal,
2: el vidrio.
1: De donde sea, pero agua, dice.
3: Agua. De la que no es de la baratita. O sea, no por muy especial, la verdad, pero...
1: Yo sí, yo veo que sí. Aunque digan que no, el agua tiene sabor.
3: Sí, exacto.
1: Dicen que no, y tú tienes toda la razón. Ahí estás dando...
2: ¿Ya han probado el agua del pozo de Nancillaga, que es de un manantial?
1: No.
2: Tiene un sabor como si fuera...
1: ¿azufre?
2: No, agua mineral.
1: Ah, precisamente por los minerales
2: sí,
1: que debe tener.
3: La manantial sí está muy rica, ¿no?
2: Está buenísima.
1: Pero bueno, ahí te das cuenta que realmente el agua sí tiene sabor, sí, aunque te dicen que no tiene sabor. Y como dices tú, cuando no es de tan buena calidad o dudosa procedencia,
3: no,
1: sabe.
3: Decir, ay, el sultán es bien.
1: Es más, yo he ido, no quiero quemar, pero yo he ido a lugares en donde estás comiendo en un restaurante y pides agua... Te sabe agua de la llave.
2: Sí,
1: enseguida sabes que, o sea, te das cuenta que no
2: dice,
1: es agua.
2: No, si es el hielo, sí, ajá.
1: Y te das cuenta, yo la he dejado ahí porque sé que es agua de la llave. O sea, enseguida soy, esto
2: cuenta.
1: Tiene sabor
2: pruébale,
1: a algo.
2: Mira, aquí está directo de la llave.
1: Tiene sabor, sí, a
2: esta sabe a cloro,
1: a tubería.
2: ¿Tú veías o yo veía?
1: Bueno, a ver, ¿cuál fue tu top 5?
2: Por favor, rapidísimo.
1: No.
2: ¿Qué dice?
1: Ya no voy a poner. ¿Qué hiciste?
2: Susan Inocente, el fallo te albureó con lo de la leche.
1: ¿Por qué? ¿Qué dije?
2: Hace rato, ya ni me acuerdo.
1: Ya ni me acuerdo, yo tampoco.
2: Ya no me acuerdo qué te dije.
1: La leche bronca, creo dijiste. Ahí va.
2: Ya no voy a decir porque ya... Como ya la gente sabe, ya, ahorita ya lo escucharía.
1: Yo soy muy inocente.
3: Rápido, top 5 del tuyo, Fallo.
1: Bueno, regresando lo das.
2: Lo damos.
1: Vámonos con música. Aquí está Selena Gómez. Es Calm Down. Lo disfrutas.
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1: Bueno, ya las 9:36 y ahora sí, vámonos con el top 5 en este día del whisky, ¿o cómo fue?
2: Sí, hoy que un día como hoy de 1000 y tantos se probó por primera vez el whisky.
1: El whisky.
2: Y ahora, dice por acá, ya salió el güero, al ratito vamos a estar como tamales de barbacoa.
1: La
2: no,
1: mucha la calar.
2: Para no. Susan, dice la piña colada con vodka
1: una
2: sin piña.
1: Piña colada. Oh,
2: dice sí. Por acá, Anita Santos, ahí les va mi top 5. Uh-huh. 1, mezcal. 2, tequila. 3, agua mineral. 4, vino tinto. Y 5, té. Posdata.
1: 5, té.
2: Que tengan una bendecida semana, chicos. Se les quiere, gracias. El té.
1: Me okay. Encanta. Buen puntos estos.
2: Dice por acá, más? Felicidades para Marina Yareli. No hay por acá, pone jajajaja, jajajaja. Ja, ja, ja, ja. Muy bien, gracias. Y ahora sí, mi top 5 sería rapidísimo. Café,
1: a ver.
2: Uno, dos.
1: ¿Uno qué?
2: Café.
1: Ay, ajá, ya.
2: Voy a ir intercalando para no verme tan ebrio.
1: Por favor, por
3: eso
1: favor.
3: Eso iba a decir que están comentando puras alcohólicas y yo me quedé.
1: No, pues que dijimos que eran en general. Ah,
2: okay. Café número uno.
1: Ajá.
2: Segundo lugar, whisky.
1: Ajá.
2: Tercer lugar, agüita.
1: Ok.
2: De,
3: para que uno.
2: Agüita de melón bien fría. Con hielos. De la llave.
1: Ay, ya. Con, háganle caso.
2: Y semilla. Cuarto sería, ¿qué dije hace rato? ¿De alcohol?
1: No sé.
2: Ah, el ron.
1: Ron.
2: Y quinto, pues voy a tener que poner bebida alcohólica también. Pues ya cerveza, ¿ya qué?
1: ¡Oh!
3: Bien enojado. Ya, y eso.
2: Y ya me estoy yendo por otros lados porque creo que puse mal todo. Pero bueno, ahí está.
1: Yo también, para no vernos tan mal. También creo que en la número uno definitivamente yo pondría el café. Creo que en la número dos voy a poner el vino. Lo siento, pero yo como Jesús, el vino. El pan y el vino.
2: El agua, nada más lo tocas.
1: El pan y el vino. Entonces, el número uno, café. Número dos, vino. Número tres, pues el agua simple, yo creo. El número cuatro, un juguito de naranja.
3: Ay, el chocomiel también.
1: No, ese no. El juguito de naranja creo entraría en el 4.
2: No sé por qué no le quiero ni uno.
1: Pero si lleva mezcal, ¿no? Podría entrar el 5. Yo creo que últimamente soy muy, sí, de mezcal.
3: Mezcalera.
1: Entonces, creo que el mezcal esté ahí. Y también entraría la chela. Y también entraría el vodka.
2: Por favor. Vale, el alcohólico. O sea, no,
1: el tequila con una margarita. El ron con un mojito cubano. Ya me perdí. Digo, ¿cómo era? ¿Cómo era?
2: Ah, muy mal por ti, ¿eh?
1: Ah, el té de jengibre con canela. Me gusta mucho. Entonces, ahí está. Ay, pues ese podría ser mi top. No, definitivamente,
3: claro,
1: el número uno sería café. O sea, sí o sí es café. Y ya después de que me tomé un café, tendría que ser el vino. Y puede ser espumoso o puede ser tinto. No le hago feo a ningún tipo de vino. Y si es con jugo, pues hago una mimosa.
2: Ni he emitido algún comentario juicioso.
1: Pero me estás viendo.
2: Porque la veo con unos ojos de
1: me
2: que...
1: estás viendo con cara de juicioso.
2: Es que sí.
1: Viendo con cara de juicioso.
2: Es que sí, te estoy...
1: Es que a esta hora ya se puede una mimosa.
2: No, si estás mal. ¿Cuál sería la neta, la verdad?
1: ¿Qué?
2: ¿Cuál sería el día que ustedes recuerden en su mente que despertaron y fue lo más temprano que han tomado?
1: Que iniciaron.
2: Yo recuerdo, sí. Yo recuerdo un día de vacaciones en Cancún, después de correr, regresé a la... Te lo juro, fui con dos cuates a correr.
1: Después de hacer actividad física.
2: Regresé después de mi actividad física, 8:30 de la mañana, y dijimos los tres, uf, qué calorcito, ¿verdad? Una cervecita, le digo, loco, no hemos ni desayunado, una para abrir apetito, hasta luego. De ahí no supe qué pasó, ¿eh?
1: Sí.
2: 8:30 de la mañana...
1: Puede ser.
2: ¿Cuál sería el tuyo? Yo 8:30, sí me acuerdo.
1: Yo ya dije que a las 8. Sí, yo como a las 8.
2: Pues andamos igual, ¿eh?
1: Yo como a las 8, pero yo sí me la llevé más leve, con una mimosa. O sea, yo sí inicié con mimosa. porque nosotros, o sea, teníamos un grupo de amigas y nos íbamos a, dejábamos a los niños. No quiero decir eso.
2: Pobrecito,
1: se va a escuchar
2: dilo,
1: muy mal.
2: Dilo.
1: Llegamos a los días en la escuela, nos íbamos a desayunar a casa de alguna de nosotras.
3: Ya, conociendo celada, Susan.
1: Desayunábamos con mimosas. O sea, primero un café y de ahí la mimos.
2: Un carajillito, ¿no? Para que pensaran que fuera café.
1: No, y eso ya era para el para cerrar. Ajá.
3: El postre.
2: Entonces, 8 de la mañana.
1: Sí. Sí, como a las 8.
2: Híjole. Yo 8:30 con cervezas frías, frías después de correr.
1: No, pero con cerveza no, espérate.
2: Y de ahí estaba yo en la alberca a las 9 de la mañana y con más bebidas, ya sabes que
1: sí, claro, por supuesto, de todo tipo.
2: A ver, rapidísimo, nada más por acá dice...
1: No,
2: la Chula Bichota dice, cerveza mi top, vinito, clericot, smoothie de frutas con licor, qué margaritas rico. Y carajillo. Y Jorge nos mandó un audio.
1: Margaritas, a ver qué dice...
4: Mi top uno sería café de ley.
1: Café. Ahí,
4: segundo, un coñac. Tercero, un tequilita.
1: Coñac.
4: Un brandy. Y quinto sería una agüita de Jamaica.
1: Brandy, no. George se vio muy nice. Coñac y brandy.
2: Ahí te va uno de Valentín.
1: Okay.
2: Dice, oigan, pues yo en el Mundial de Corea-Japón, porque los partidos eran en la mañana.
1: La mañana, claro.
2: Y en la madrugada y en un hotel todo incluido, abrían el bar de la alberca a las 9:30.
1: Un martini, dice que martini y carajillos. Sí, claro, cómo no, se antoja.
2: A ver qué dice por acá, no hay que decir que perdí la tanga.
5: Allá.
1: Allá, dice, no me creen nada.
2: No me van a creer, no, tengo historia que ya se los contaré mañana de eso. Vi en topless unas chicas, porque en el hotel de junto era un hotel.
1: Le falló la vista, de que ya andaba más para allá que para acá.
2: Uno, dos, reversa. En topless, estaban en una sesión de fotos. Y nosotros dijimos, mira, de acá. ¡Uf, qué cosa! ¡Ya, regrésenme!
1: Qué bueno que los niños estén en la escuela, porque, hijo, estás diciendo cosas que no debes. Vámonos con Post Malone y sus Circles.
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1: Y ahora sí, siendo las 9:53, ha llegado el momento de los deportes con el sultán de los deportes. ¿Cómo estás, sultán?
2: Hola, hola, muy buenos días. Vamos a hablar un poquito de la selección mexicana. Ya se viene el mundial. Justamente
1: así es.
2: Estamos a que
1: a primero de junio.
2: Ay, el mundial empieza el 11.
1: Entonces, o sea, estamos a 10 días nada más.
2: A 10 días ya del partido inaugural entre México y Sudáfrica, que es a la 1:00 p.m.
1: Ok.
2: Recordamos un poco de esos mundiales del 86, cuando los partidos también se jugaban al mediodía.
1: Y que los veías en la escuela. Ándale, qué buena época esa.
2: Fíjate, ajá, a ustedes les sí, también les tocó, ¿no?
1: A mí sí me tocó verlos en la escuela.
2: A mí todavía también, cuando me acuerdo que en mi escuela pusieron un proyector, ajá, un proyector en el abajo del
1: como
2: domo,
1: en el patio, y ahí ajá, les proyectaron.
2: Solo que no se veía pues, nadota porque
1: había mucha luz, ajá, sí, claro.
2: Sol, mucha luz y casi no se
1: No, veía. Nosotros todavía llevamos una tele y en el salón con televisión.
2: En el salón.
1: Eso estaba padre. Sí, eso estaba padre porque pues podías estar ahí con tus compañeros y todo echando relajo.
2: ¿Tú lo viste en la escuela Fallo también?
3: Yo lo vi con una figura de lumbre en la época de la caverna.
1: Según él.
3: Ya sí me escapaba. Digo, me escapaba, no, perdón. Nos daban la hora libre.
1: También se escapaba.
3: Y nos íbamos a una...
1: Bueno, es que a Fallo ya le tocó como de 25 años el primer mundial, entonces pues obviamente ya se podía escapar.
3: Con Hugo Sánchez a la primaria.
1: ¿Tú?
3: ¿Quién crees que lo enseñó a ser dentista, hija?
1: Ya, no, deja el sultán en paz.
2: Oigan, entonces el primer partido de México,
1: ajá,
2: jueves 11 de junio a la 1:00 p.m. Ayer se conocieron los...
3: Justo a la hora que salgo de chapear, muy bien.
2: Se conocieron los 26 convocados para el mundial.
1: Okay.
2: Va Memo Ochoa otra vez, entre las polémicas, va Memo Ochoa, va el Memote Martínez, el que juega en Pumas.
3: Ok.
2: Va también, bueno, Jesús Gallardo, los centrales, toda esta saga defensiva, ya sabíamos que iban a ir. Va Luis Chávez también, que viene de estar inactivo. El Chino Huerta, que lo mismo, también viene de estar sin mucho tiempo jugando, fue de los últimos que se recuperó. Edson Álvarez también es de los jugadores muy polémicos. Por ahí también se dice que si va a jugar Edson o Ed Lira de titulares contra Sudáfrica el 11 de junio. Pero bueno, estos son los jugadores que se realizó un poquito de polémica con la convocatoria de ellos. Pero pues bueno, también yo digo que si estos jugadores están en Europa, pues no hay jugadores aquí en la Liga MX que le puedan competir a ellos. Por ahí tal vez Jordan Carrillo, que tuvo una buena liguilla con Pumas, pero de ahí en fuera no hay muchos jugadores de dónde agarrar. Charlie Rodríguez sabemos que también no en selección no marca la diferencia. Entonces, pues yo creo que estos son los mejores 26. Es un mejor equipo que el Mundial pasado y pues esperemos que haga un mejor Mundial México. El Tata Martino en el Mundial anterior no dejó pues la vara muy alta, dejó la vara muy baja para poder superar esa marca, pero por ahí el Vasco Aguirre va a tratar de buscar un Mundial histórico en su casa, ¿no?
1: Okay.
2: Y pues bueno, partidos de México para el Mundial, como les decía, jueves 11 de junio a la 1:00, México-Sudáfrica en el Estadio Azteca. De ahí juega México-Corea del Sur el 18 a las 7:00 p.m. Este ya es en el Akron, el estadio, bueno, se va a llamar Estadio Guadalajara durante el Mundial. Y República Checa contra México, ya esto el 24 de junio a las 7:00 p.m. y ya regresa México al Azteca. Este es un poquito de los partidos que va a tener México en el Mundial.
1: Okay.
2: Y para el primer día vamos a tener el mismo México-Sudáfrica y también Corea del Sur contra República Checa, también el jueves 11 a las 8:00 p.m. De la noche. Por ahí se va a realizar también los fanfests en México, en Guadalajara y en Monterrey, que son donde se van a transmitir todos los partidos del Mundial, y ahí puede asistir la gente, ya los que no pudieron asistir al estadio por el costo de los boletos, que estaban carísimos.
1: Regresando, terminamos de hablar de esto y nos cuentas un poquito más. ¿Te parece,
2: sí,
1: sultán?
2: Claro,
1: vámonos con algo de música. Aquí está Harry Styles. Esto es Acid Was.
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0: 9:57.

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1: Las 10 de la mañana ya con 6 minutos en el Morning Show de YFM. No me había enojado y es momento de que me enoje.
2: Qué bueno, porque dice por acá, Noé, dice Sultán, arriba el Cruz Azul.
1: Ándale, Sultán, ¿eh?
2: Ah, ya se ya quedó atrás. El
1: ya te están echando.
2: Lo pasado es pasado.
1: Ya lo pasó, lo pasó. Pasado. No, ni modo, ni modo.
2: Oye, Susan, buenas noticias para ti, quedó campeón el Toluca.
1: ¡Eso! ¡Arriba los choriceros del Toluca!
3: ¡Arriba, arriba, arriba mi Toluca! Quiero que me dé el...
1: No, ya, te escuché muy raro diciendo eso, ¿eh?
2: Oye, se coronaron otra vez de la mano de Mohamed en el estadio Nemesio 10.
1: Claro, por supuesto.
2: Tigres. Se fueron a penales... Y ya en penales tuvo el quinto para anotar Romero y lo falló. Pero ya de ahí se fueron a muerte súbita, 1-1. Y ahí falló, lo metió a Toluca y lo falló Tigres. Y bueno, se corona una vez más Toluca, que está haciendo de la mano del Turco 3 años históricos, ¿eh? 3 años históricos del Turco. Y pues bueno, regresando un poco al tema del Mundial. Vamos a hablar un poquito de quiénes son los candidatos para llegar a la final, ¿no? Yo creo que veo muy fuerte ahorita en estos momentos a Francia uh-huh. y a España, que es la escuadra que es la actual campeona de Europa. Entonces, uh-huh. yo creo que si doy finalistas, doy a España y a Francia. Ya por ahí también se podría meter Portugal, que tiene buena generación, tiene a los 3 jugadores campeones de Champions, Vitinha, Gómez y... Vitinha Gómez y Nuno Méndez, que es para mí el mejor lateral izquierdo del planeta. Y yo creo que esas tres, si doy 3 selecciones candidatas, yo creo que esas 3. No sé, por ahí ustedes tienen unos candidatos para ganar el Mundial.
1: Híjole, no sé, yo estoy como pensando de dudosa procedencia. Digo, a mí me encantaría que México...
2: Sí, pero pues prácticamente es, no sé, imposible, yo creo. Pasará mucho tiempo para que veamos campeón a México, pero se puede meter como es local, la altura, como hablamos la semana pasada, la altura, el sol, la misma contaminación de la Ciudad de México. Por ahí puede hacer México algo más que lo que se ha estado haciendo, ¿no? Pero es muy difícil que lleguen los finalistas, la verdad. Hay muchas, Inglaterra también, Portugal... los africanos también, Senegal por ahí, los mismos sudamericanos, Ecuador trae una buena generación,
1: que son fuertes, Colombia, ¿no?
2: Sí, hay muchas selecciones muy muy fuertes, muy fuertes, muy importantes.
1: ¿Qué te parece si van haciendo como su quinela que le dicen? Ajá.
3: Quiniela.
1: Y que vayan enviando ahí como quienes consideran que podrían ser los ganadores del Mundial.
3: Una vez.
1: A ver, 2299-608781.
2: ¿Su final o su top 3?
1: O su top 3 podría ser.
3: Mi top 3 sería Alemania.
2: Ajá. Alemania, se me olvidaba Alemania.
3: Alemania, España y Argentina.
1: Yo tengo que poner que México, porque me encantaría que México.
3: No, México quede en quinto lugar.
1: Pero pondría, pues sí, mi primero, mi México lindo y querido. Y yo también creo que Argentina tiene que estar.
3: Francia dice por acá. Francia, sí. Tatatila dice por acá, muy bien.
1: Francia podría ser. Pero bueno, regresando los leemos.
3: ¿Cuál? Tatatila.
1: Regresando los leemos, ¿les late?
3: No, late, mi
1: querida. Vamos con la música. Aquí está Cheerleader y lo disfrutas.
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1: Ok, ya tenemos mensajes que están llegando al 2299-608781.
2: De la pregunta que hizo hace un momento el Sultán.
1: Sí.
2: Dice, Sultán, yo creo que Francia y España son candidatos natos a llevar el Mundial. Dice Pauram. Otro por acá dice, mi top 3 sería 1 Argentina, 2 España, 3 Inglaterra.
1: Ok, muy bueno.
2: Caminante dice España, Francia y Argentina. En ese orden, así quedaría el Mundial para
1: mí. Ok.
2: Leo dice, candidatos, Francia, Alemania y España.
1: Y España, muy bien.
2: México, aunque sea casi nula la posibilidad.
1: Sí, pero pues es que sí, ¿cómo no vas a decir a tu México lindo y querido?
2: Ay, sí, ya, vete, báñame. Francia, España, Argentina y Brasil, dice por acá.
1: Ándale, muy bien. ¿Cómo ves, Sultán?
3: Fíjate que muchos coinciden en España y Francia. Yo creo que son las más fuertes.
1: Las más fuertes, ¿verdad?
3: Son los mejores jugadores. Tienen jóvenes muy importantes, por España, Yamal, recordemos que Yamal.
1: Ajá.
3: Y por Francia, pues siempre Mbappé, que es ya sabe que es ser campeón mundial, y por ahí también Olysee del Bayern, entonces yo creo que esa es la final, pero
1: okay.
3: Por ahí también sería muy emotivo que, por ejemplo, Portugal la pudiera ganar por okay. Cristiano Ronaldo, y porque recordemos que perdió la vida el jugador Diogo Jota, que perdió la vida a inicios de este año. Y pues bueno, por ahí puede ser muy muy emotivo también que pudiera ganar Portugal por Cristiano, ¿no?
1: Aquí pero, dice Francia, España y Marruecos, dice, mandaron
3: Marruecos
1: otro.
3: Marruecos, muy buen equipo, llegó a la final de la Confederación Africana, la uh-huh. perdió, pues se hizo mucha polémica por ahí porque el equipo que la ganó se salió del campo, por ahí decían algunos que uh-huh. Marruecos era la campeona. Pero también es un equipo importante que sin duda se va a meter en por ahí en semifinales, yo creo que hasta ya.
1: Mira lo que te decía, por amor México, no quiero Argentina. Y no, por Argentina, fútbol, no. Francia. Ahí está otro. Sí, okay, yo creo que como
2: entonces,
1: que...
2: Yo por amor, unas chicas aquí de Dios mío.
1: No, esos no serían por amor, hijo. Esos serían por...
2: Ese ya es de béisbol, no es de fútbol. No,
1: eso nada más sería por... Porque hace mucho calor.
3: Lo que sí es que yo creo que va a ser un gran mundial.
1: Francia-Portugal la final, dice.
3: Puede ser, ándale. Ojalá que sí.
2: Me gustaría Portugal.
1: ¡Saludos, Coqueto!
2: Sí, el mundial pasado se lo llevó Messi. La verdad, díganme lo que me quieran decir, uh-huh. pero a mí me encantaría que no es top, Portugal no es top, pero no, me gustaría que quede uh-huh. Cristiano Ronaldo. O sea, no ni tanto por Portugal, sino por Cristiano.
3: Sí, porque, uh-huh. y Portugal tiene un equipazo, también está para competir, para llegar a la final incluso, uh-huh. pero...
1: Fíjate falta, que no caí en eso, falta, ¿eh? No caí en eso.
2: Solo sí, por lo que les digo, me encantaría que sea Portugal.
1: Sí, creo a que Portugal también. Nada más porque me gusta Portugal.
2: ¿Y será eso o te gusta el Cristiano?
1: No, me gusta Portugal. Sí, es muy bonito.
2: No me gusta el chisme.
1: Es muy bonito.
2: Ah,
1: así
2: sí,
1: que
2: a ver,
3: ¿la ciudad
2: habla
3: portugués? O Portugal o Cristiano.
1: No. Portugal, la ciudad de portugués. Portugal es muy bonita. No, no parlé de portugués.
2: Vamos por uno coque a la casé.
1: Oye, parece que es fácil, pero es súper difícil hablar en portugués.
2: No puedo hablar ni español bien, qué buena la
3: y
2: verdad.
3: Y es que el portugués uh-huh. se entiende un poquito en español, algunas palabras, ajá. pero sí es bien
1: complicado. Algunas palabras, sí, pero algunas. Ya cuando los estás escuchando, no manches, yo no le entendí en nada, hijo,
3: sabido,
1: nada.
3: Ejemplo, conozco que dicen palabra garota, ¿qué es garota?
1: Ah, esperemos que no sea nada malo.
2: Mi amor, ese te ve la garota, ¿y tú qué?
1: La cara, la carota.
2: Ah, la cara,
1: carota, carota.
2: Se te ve la garota.
3: Pero quién sabe.
2: A lo más chiquitota. Sí. Dice que te pusiste nerviosa cuando dijiste Portugal. Se me hace que sí te gusta.
1: No, me gusta la ciudad de Portugal. Hace algunos años fui y está muy bonita. ¿Se parece?
2: Uy, no conoce los Tux.
1: Te voy a decir algo. Oporto se parece mucho a Veracruz, pero con clima frío.
3: Ah, Oporto.
1: Te lo prometo. Oporto es muy bonito, se parece mucho a Veracruz, pero con clima frío.
2: ¿Cuál es la en qué se parece allá Portugal al Morning Show?
1: Que
2: en Portugal tienen Oporto y aquí yo te soporto.
1: ¡Ay! Yo iba a decir que es igual de hermoso, pero sí, te pasaste. Sí. ¡Vámonos con música! Aquí está el Sheeran, esto es A Little More.
2: Aquí en el Morning Show.
3: De Jeff M.

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1: Las 10 de la mañana con 33 minutos y ahora sí ha llegado el momento más esperado de la mañana, el momento del Trivia
2: Y vámonos con la primera pregunta. Hoy vamos a hacer triviatón.
1: ¿De qué?
2: De bebidas, porque hace rato estamos con las bebidas, del top 5 de las bebidas de cada uno.
3: Alcohólicas no, nada más.
1: Voy a ganar, nada por supuesto.
3: Nada más eso pido, que no sean alcohólicas, porque si no se usa para ganar.
1: Voy a ganar.
2: Y bueno, nos vamos con la primera pregunta.
1: Sí, todas, por favor.
2: Recuerden, la respuesta la envían al 2299-6087-81. La primera pregunta es, ¿por qué clase, cosa, razón no se ha cortado las uñas, Fallo?
1: No, no es cierto. Por flojo.
2: Sí,
1: gane.
2: Por flojo, muy bien.
1: Gane.
2: Punto para ti. ¿Qué tiene más largo, Fallo? ¿La lengua, las uñas o...?
1: El cabello, porque no te has ido a cortar el cabello.
2: Ya le va, porque la primera dice así.
1: Ya te va porque estoy adivinando todas.
2: Así es, todas las adivinas. ¿En qué país europeo se encuentra la famosa región productora de champán? ¿En qué país europeo? Solo una respuesta y sin hacer la pregunta, Susan.
3: Sí,
2: ¿en qué país europeo
1: de champán
2: se encuentra la famosa región productora de champán?
1: Voy a decir...
2: Muy bien, mi Oscar, muy bien por ti.
1: España.
2: Vaya. Tú, mi querido sultán.
3: Yo iba a decir Inglaterra.
2: Perfecto, vaya. Qué burros los dos.
1: Perfectamente, mal contestado.
2: Mal contestado, la respuesta correcta es Francia.
1: En Francia.
2: La palabra lo dice champán.
1: En champán. No, ay, porque no pensamos en el champán.
3: Ya que lo dices así, me acuerdo.
1: Estamos muy mal tú y yo, Sultán.
2: Encima, ahorita les traigo.
1: Eso nos pasa por no salir de aquí, de aquí.
2: Pero qué tal cuando digo caguamas y luego Veracruz.
1: A ver, unas frías y ahorita adivinamos todas.
2: Ahí te va.
1: De los colores y sabores. Y texturas.
2: Ok, sale, lo que sigue. ¿Cuál es el ingrediente principal en la elaboración de la cerveza tradicional?
3: La cebada.
2: Punto
3: cebada.
2: Para soltar.
1: Es que yo no soy así.
2: Vámonos.
1: Yo no sé de bebidas alcohólicas, por eso no me acuerdo.
2: ¿De qué planta o agave se destila el tradicional tequila mexicano?
3: Ay, del azul, del...
2: ¡Punto para el sultán!
1: ¡Aso sultán, eh!
2: ¡No, sí, más!
1: ¡Estás con tomo, sultán!
2: Y eso que le gusta el agua de horchata.
3: Y eso que no toma.
1: Y eso que dijo que le gustaba nada más el juguito.
2: Agua simple, dice, no, agua simple.
1: El juguito de naranja, dijo.
2: No, como otras que toman de la llave, pero bueno.
1: No sé, a mí...
2: Llevas dos.
1: Para que veas
2: uno.
1: Que yo sí no, soy fan ninguno. Del café... No llevo ni
2: punto
1: una.
2: Punto para la bichota también, punto para Oscar.
1: Yo soy muy puritana.
2: No llevas ni uno, ¿verdad?
1: Creo que no.
3: Ni uno.
2: ¿Lleva uno, Susan?
3: No, nada.
1: Voy pero perdiendo. Hijo.
2: Ok, en ese sí ganas. ¿Qué bebida alcohólica, hola Susan, se obtiene de fermentación de jugo de uva?
1: El vino.
2: ¡Vaya! El punto para Susan.
1: Sí, pues ese 2-1. Iba a ser el colmo que la fallara.
2: Vamos, nivel intermedio pro.
1: A ver si aquí me recupero.
2: Ok. ¿Qué espirituosa es la base del famoso cóctel cubano mojito?
3: Ay, no, ahí sí no.
2: O sea,
3: ahí
2: ¿qué?
3: Sí no le sé.
1: Pues el ron, ¿no?
2: ¡Punto para
1: el ron cubano.
2: Acaba de empatar.
1: Es un mojito
2: ya
1: cubano.
2: Ya empieza a ganar la mujer que sabe del ron muy bien, bichota.
1: ¿Vamos empatados o vas ganando?
2: No, empatados.
1: Empatados ya. Aquí se define.
2: Muerte súbita.
1: Aquí vamos
2: muerte
1: a definir.
2: Súbita.
1: Vamos a definir. ¿Cómo de que no?
2: Ok. ¿Con qué bebida se prepara tradicionalmente el torito veracruzano?
3: Cacahuá, no.
2: ¿Bebida?
1: Alcohol.
2: ¿Bebida?
3: Caña, ¿sí no?
2: Por ahí vas.
3: A caña, no,
2: pero es...
1: Pues yo dije alcohol.
2: Más o menos, pero la verdad es otra.
3: Es algo específico.
2: Es un agua que quema.
1: Aguardiente.
2: ¡Punto para Susan, ganadora mundial!
3: ¡De caña!
2: Pero lo dijo.
3: No.
2: Pero dijo de caña, puede ser azúcar de caña.
1: Sí, pero sí, sí estaba especificando. Yo también dije caña de azúcar y dijo... Yo dije alcohol.
3: Trampa.
1: No, ¿por qué? Si es correcto.
3: El caña es el aguardiente.
1: ¿verdad? Bueno, pero el alcohol también es de caña.
2: Hay caña.
1: ¿Y de caña también es el alcohol?
3: ¿Cómo voy a decir dulce de caña, Fayú?
2: El punto para Susa Galadora.
1: No, pues era aguardiente.
3: Me voy, me voy.
2: Dice por acá, pero los codos usan oso negro.
1: La que sabe, sabe. Hijo,
2: y alcohol de 96,
1: ¿cómo sabe
2: también
1: esa papi con unos acá de sabores?
2: Con unos cacahuas. A ver, sí, el que me diga más rápido, ¿con qué prepararían un torito? ¿Con qué
1: No, pues con
2: aparte
1: alcohol.
2: Aparte el aguardiente, pero ¿a qué?
3: Leche clavel.
2: Ahí va, llevas dos, cacahuas.
1: No. Es condensada, sí, condensada y lechera, evaporada.
3: Lechera.
1: ¡No! Condensada y evaporada, ¿entiende? Condensada y evaporada, con ese tipo de leche.
2: ¡Ponto para Susa! ¡Ganadora!
1: Sí, condensada
2: ganadora,
1: y evaporada.
3: Ajá, bueno, la caña, el aguardiente.
2: Deme tres sabores rápidos de torito.
1: Cacahuate, a mí me gusta el de guayaba y también el de fresa puede ser.
2: ¿Guayaba? ¿Será guanábana?
1: Digo, guanábana. No sé dónde saqué guayaba. El de guanábana, el otro día fui y pedí un raspado.
2: De coliflor, me da un raspado.
1: Se ha escuchado muy raro que les diga esto, pero en verdad fui y pedí un raspado.
2: Y dije,
1: a mí el de guayaba. Y dos, ¿guayaba? Y yo, no, ese de guayaba era de guanábana. Y yo no sé por qué yo traigo la idea de la guayaba. Era la guanábana.
2: ¿Cómo te la adiviné?
1: Era la guanábana.
3: Conozco otro que no sabe cacahuate, la neta.
2: A ver,
1: ¿cómo
2: por acá
1: no?
2: Dice,
1: hay un lugar aquí muy famoso
3: sabores,
1: en Boca
3: sí.
1: que de todos los sabores. El de cajeta es delicioso.
2: Acá dice cacahuate,
1: el de mango,
2: y café.
1: El de café, el de, ya dije, hay uno de chocolate también, el
2: proco, guanábana, cacahuate y jobo.
1: El de jobo, sí. Bueno, es que más bien a mí el de jobo me gusta, pero el jobo en almíbar, no en torito. Pero el de jobo, el de nanche, por ejemplo, también nanche, el nanche en almíbar es muy rico.
2: Dice, a mí se me hace que a Susan le gusta.
1: No estoy diciendo cosas. Se pasan ustedes.
2: Bueno, ahí está la ganadora. Susan, un aplauso.
1: Ah, sí.
3: No, qué tramposo.
1: Tingiringui. ¿Por qué? Pues es la verdad.
3: Yo hice caña y el otro
1: uy, el señor.
3: Yo voy a seguir Messi.
1: Pero no llores.
2: Y Yolanda Mari Carmen.
1: Horas con The Weeknd. Can't feel my face.
2: Lo escuchan aquí en el Morning Show.
3: De YFM.

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1: 10 de la mañana, 55 minutos, amigos. 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
2: Ya las 10:54 y ahora sí ha llegado el momento de despedirnos. Muchísimas gracias, mi querido Sultán, por habernos acompañado el día de hoy.
3: Muchísimas gracias a ustedes. Ya saben que es un gusto estar por acá siempre. Y el próximo lunes venimos a hablar un poco de la información nueva que surja del Mundial, porque ya vamos a estar... A tres días.
2: Del Mundial ya. Muy bien, para que nos tengas toda la información.
3: Sí, claro que sí, Susan.
1: Bueno, mi querido Sultán, te daré un beso, pero la verdad sería cuando gane Portugal. Me comprometo a darte.
3: Ya dijiste.
1: Conste, ya está todo grabado.
2: Conste, y yo lo voy a grabar y lo voy a transmitir en vivo.
1: En selfie.
2: Lo voy a transmitir en vivo en arroba YaFM Veracruz, que son todas las redes sociales de YaFM para que se conecten con nosotros.
1: Para que hagan memes.
2: En el portal también, en www.ya.fm.
1: Dice por acá, beso de tres, dice la bichota.
2: No, beso de tres, cuatro, no, hija.
1: Hasta de cuatro, que venga.
2: Ahí nada más ellos cuatro, dos, yo nada más los grabo.
1: Lengua a todos, con un pedazo de pan cada uno.
2: Sultán, ¿cómo te encontramos en tus redes?
3: Me pueden encontrar como Gabriel Luna en Facebook, en Instagram y en Facebook como Víctor Luna.
2: Ah, perfecto, ya lo tienen.
1: Y pues nosotros nos vamos, que tengan un excelente día. A mí me encuentro como Fallo No Falla en todas las redes sociales. Sígame, por favor.
2: Así es, soy Susan Platas en arroba Susan Platas, ahí nos vemos en todas las redes sociales, en Instagram, vayan a mi Instagram que está muy solito. Y por supuesto en las redes sociales de arroba YaFM Veracruz, ahí también nos vemos, así que nos escuchamos mañana en punto de las 7 de la mañana.
1: Aquí en el Morning Show.
2: De YaFM. Gracias, Sultán. Adiós.

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0: días y se prolongarían todos los días con acumulados de alrededor de 5 a 25 milímetros. En tanto que el domingo se esperan lluvias de 50 a 75 milímetros en las porciones medias y altas de la cuenca del Papaloapan. Se recomienda estar atentos de las actualizaciones del pronóstico del tiempo a través de XEU. El gobierno de Veracruz emitió un decreto por el que se establece el programa de reordenamiento del sistema de transporte público en las modalidades de pasajeros, carga, rural, mixto, con el propósito de regularizar y actualizar y modernizar el servicio. El programa arranca este lunes 1 de junio y, de acuerdo con lo publicado en la Gaceta, este reordenamiento contempla beneficios fiscales a personas físicas y morales, y entre los incentivos destaca la aplicación de subsidios de hasta el 100% en actualizaciones, recargos y diversos accesorios. Además, quienes realicen el canje de placas, tarjeta de circulación y calcomanía numeral accederán a descuentos del 50% en los primeros 4 meses y del 30% en los 2 meses posteriores. Asimismo, el decreto contempla un subsidio del 100% en los trámites de baja de unidades del Registro Estatal de Contribuyentes y, adicionalmente, se otorgará la exención total del impuesto sobre adquisición de vehículos automotores usados. Los detalles en xeu.mx.
1: Deportes.
0: La selección mexicana anunció la convocatoria de 26 jugadores que disputarán el Mundial 2026, donde destaca la presencia de Guillermo Ochoa, quien hará historia al asistir a su 6ª Copa del Mundo. Consulte esta y más información en xeudeportes.mx y, por supuesto, en nuestro portal de internet www.xeu.mx. Mi nombre es Alexandra Burch. Que tenga un excelente inicio de semana.
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0: Open Gangnam Style.
1: ¡Qué buen viaje nos acabamos de aventar con el Gangnam Style! ¿A poco no te acuerdas cuando todos intentábamos sacar los pasos de Psy? Por cierto, ¿sabías que este video fue el primero en la historia de YouTube en romper el contador de visitas? Resulta que el clip tuvo tanto éxito que en 2014 la plataforma tuvo que actualizar su código porque superó los 2.147 millones de reproducciones. O sea, literalmente rompió el internet porque el sistema no estaba programado para aguantar tanto número. ¡Qué locura!, ¿no? 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
1: Súbele al ritmo de Stereo Hearts con Gym Class Heroes y Adam Levine. Quédate en Ya FM.

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Acabamos de escuchar a Alex Syntek, todo un ícono del pop en español. ¿Sabías que este talentoso músico empezó su carrera desde que era un chavito? Resulta que a los 9 años, el mismísimo Syntek participó en el programa Chiquilladas, donde demostró que lo suyo, siempre fue el espectáculo y la creatividad musical. Qué increíble ver cómo alguien con tanto talento se mantuvo vigente desde sus inicios hasta convertirse en la estrella que todos conocemos hoy. 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
15: Súbele al ritmo con Azizam de Ed Sheeran. 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

0: Acabamos de escuchar a Don Omar. ¿Sabías que este fenómeno del reggaetón, antes de saltar a la fama mundial, trabajó como mecánico y llegó a vender discos piratas en las calles de Puerto Rico? El vato le batalló bastante para sacar adelante sus primeras producciones musicales. Y fíjate que todo ese esfuerzo valió la pena, porque se convirtió en el mismísimo rey. 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
1: Súbele al vibe con Sun Sun de J Balvin. 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

Acabamos de escuchar ese temazo llamado Si no te quisiera, de Juan Magán y Belinda. ¡Qué joyita! ¿Sabías que este track fue un fenómeno total allá por 2014? Lo más curada es que se grabó en España y rápidamente rompió fronteras, convirtiéndose en disco de platino en nuestro país gracias a que no pararon de sonar en todos los antros y estaciones. Sin duda, una colaboración que marcó a toda una generación y que sigue prendiendo la fiesta como si fuera el primer día. ¡Qué buena vibra se sintió con este ritmo! ¡Estás en Ya FM! ¡Ah!

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1: Súbele al ritmo con Loquito de Jerry Mua. 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

¡Qué rolón acabamos de escuchar con Todos me miran de Gloria Trevi! ¿A poco no te pone al 100? Fue todo un fenómeno, pero lo más cañón es que esta letra nació como un himno de apoyo a la comunidad LGBTQ+. Y aunque no lo creas, la mismísima Gloria la escribió pensando en la lucha por la aceptación y el amor propio. Se volvió un ícono total en los antros y en la radio de todo el país. Sigue en Ya FM Veracruz.

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0: Súbele al Bad Bunny con Titi me preguntó. 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

Acabamos de escuchar a Jesse and Joy. ¿Sabían que estos hermanos arrancaron su carrera de una forma súper auténtica? Resulta que Jesse compuso Espacio Sideral cuando apenas era un adolescente y junto a Joy grabaron un demo casero que terminó cautivando a todo el mundo. Fue así como dieron el salto a la fama y se convirtieron en el dúo favorito de todos nosotros, marcando un antes y un después en el pop mexicano con ese talento que traen desde siempre. Sigue en Ya FM Veracruz. Mm-hmm.

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